0: En Neuquén.
1: Es la hora 21:31 minutos.
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0: en Neuquén.
1: Es la hora 21:52 minutos.
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0: en Neuquén.
1: Es la hora 21:56 minutos.
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2: 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Hoy volamos juntos al cielo. 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A partir de este momento, hasta las 23, volamos juntos con Mujeres Alegres.

0: Buenas, buenas, buenas noches a todos. ¿Cómo les va?
1: Bueno, buenas noches, ¿cómo, Tania?
0: ¿Cómo estamos, Ale?
1: Muy bien, ¿vos?
0: Muy bien, gracias a Dios, muy bien. Contenta, amén. Un lunes más. Bueno, trayendo una palabra también hermosa, sí. Preciosa, de mucha instrucción. Así que, bueno, dando gracias a Dios.
1: Sí, por
0: este
1: supuesto.
0: Tiempo, por este momento.
1: Tal cual. Le damos la bienvenida a toda la audiencia, sí, les recibimos con mucha alegría, con mucho gozo, la bendición de nuestra pastora, uh-huh. Liliana Fernández, que como siempre decimos, si estamos en este lugar es porque ella nos puso ese 10 en la cabeza. Así que gracias, pastora, le mandamos un abrazo enorme. Saludamos a Hernán también, que está en los controles a cargo de todo, de absolutamente todo. Y hoy tenemos compañía.
0: Hoy
1: pero
0: tenemos
1: bueno,
0: compañía,
1: la vamos a dejar
0: sí,
1: ahí.
0: Un ratito más. La presentamos
1: la
0: acá con nosotras. Así que bueno, siempre
1: cual.
0: Es un placer recibirlas y que estén sí. Acá con nosotras. Así que bueno, vamos a empezar contando un poquito
1: sí,
0: de nuestras reuniones. Bueno, tenemos reuniones en nuestra casa central, en Saturnino Torres 930. Tenemos los días viernes a las 20 horas, que sí. Son los viernes de familia, una reunión preciosa. También tenemos los días domingos
1: sí.
0: A las 10 de la mañana y a las 20 horas. Bueno, reuniones poderosas donde el domingo podemos hacer maratón y bueno, empezar bien cargados del Espíritu Santo, ¿no? La semana. También tenemos reuniones los días miércoles y los días sábados en el oeste,
1: sí.
0: En Albardón y Esteves. Bueno, también una iglesia preciosa, una sede preciosa.
1: Amén.
0: Así que también tenemos en el auditorio de Fernández Oro, que está en las calles Pedro Ritos y Río Negro,
1: así
0: los
1: es.
0: Jueves y los sábados, y tanto los miércoles y los sábados en el oeste, como los jueves y los sábados a las 19:30 horas.
1: Así es. Es para todos los gustos, para uh-huh. Donde usted esté, en cualquier parte, puede acercarse, porque, bueno, como siempre decimos, Dios está a la espera. Ayer
0: amén.
1: La prédica hablaba de eso, ¿no? De pedir y se os dará, buscar y hallaréis.
0: Amén, amén.
1: Abrid y, ¿cómo es? ¿Qué decía? Llamad y se os abrirá.
0: Ah.
1: Así que gracias al Señor por eso, e invitarlos, porque la verdad que es una iglesia, como siempre decimos, que está en movimiento. También tenemos, bueno, regalando vida, tenemos, eso siempre se los pedimos, ¿sí? Si usted tiene ropa que o calzado, abrigo que quiera donar, siempre son bien recibidos, la ropa tiene que estar en buen estado, ¿sí? Y hay un equipo que se encarga de salir sábado de por medio uh-huh. A repartirlo a las personas más necesitadas, así que si usted tiene ahí, no diga qué hago, dónde la tiro, no.
0: ¿Dónde la? Sí,
1: claro, avísenos al teléfono de nuestra iglesia que siempre está 24/7, no solo para recibir pedidos de oración,
0: sí.
1: Sino también para esto, ¿no? Para decir, bueno, tengo ropa para donar, tengo uh-huh. Calzado, ¿a dónde lo puedo acercar?
0: Bueno, de paso lo decimos, el teléfono es sí. 299-536-7799. Bueno,
1: sí.
0: Y en ese teléfono, como decimos, ¿no? Usted si necesita oración, por cualquier necesidad puede hacerlo, 24/7, siempre hay alguien del otro lado que va a estar orando por su necesidad, hay un equipo orando por esa necesidad, así que bueno, puede hacerlo, ¿sí?
1: Sí.
0: Lo repito de nuevo, 299-536-7799.
1: Perfecto. Después también, bueno, cuando usted empieza la iglesia o antes de empezar, tal vez comience con una célula, que uh-huh. Son grupos de reuniones de... donde se lleva la palabra de Dios, pero son como grupitos más reducidos, uh-huh. Sí, que son en la casa y muchas veces virtual.
0: Sí.
1: Así que también hay para todas las edades, para niños, para adolescentes, uh-huh. Para adultos, para mujeres, para varones. Así que si usted está escuchando esto es porque quizás sea el tiempo de que llegue a Cristo y lo esperamos con los brazos abiertos, porque si hay algo que tiene nuestra iglesia es que siempre recibimos con mucho amor. No lo decimos uh-huh. Nosotros, sino que uh-huh. Siempre cuando llegamos a algún momento en el que nos tocó empezar a nosotros y bueno, y fuimos recibidos con ese amor y uh-huh. Hoy tratamos de dar ese amor a los demás también.
0: Amén.
1: dicho todo esto, Tania?
0: Bueno, vamos a empezar, vamos a presentar. Primero, el tema de hoy es cuota alimentaria y violencia económica. Y hoy va a estar con nosotros para contarnos este tema tan lindo la doctora Noelia Vidal, que le damos la bienvenida.
2: Buenas noches.
1: Hola,
2: gracias, chicas, por invitarme. Buenas noches a toda la audiencia.
1: Bueno, bienvenida.
2: Muchas gracias, chicas.
0: Bienvenida. Bueno, es todo tuyo. Si querés contarnos un poquito, ¿qué es la cuota alimentaria?
2: Bueno, me gustaría empezar por una idea clave, que es la igualdad de forma se convierte en desigualdad cuando se desconocen las diferencias reales. Ajá. ¿Esto qué quiere decir? Quiere decir que la igualdad en la cuota alimentaria, cuando decimos mamá y papá deben alimentos a los chicos, no es una ecuación matemática, 50-50, como la gente suele creer. ¿Cómo está integrada? Vamos a empezar por el principio. ¿Qué es lo que comprende la cuota alimentaria? Una mamá, exacto. No, la cuota alimentaria está integrada por dinero y especies. Es decir, todo lo que es para el niño, que sea para el que se piden los alimentos. Sí. Vivienda, alimentación, educación, salud, ropa, transporte, incluso recreación, esparcimiento, unir al cine, bueno, todas las actividades escolares y las extraescolares también. Es decir, que la cuota no es solo un dinero que tiene que pasar el padre para la subsistencia del chico. La cuota es implica un desarrollo integral del chico, no una sobrevivir. Y eso es porque el principio rector, cuando hay niños de por medio, en no solo en nuestra legislación, sino también en la Constitución, en los convenios internacionales, es el interés superior del niño. El interés superior del niño quiere decir que el chico tiene que ver satisfechas la mayor cantidad de necesidades posibles, tanto por el papá como por la mamá. Y hay un mito muy arraigado entre los progenitores, las papás y las mamás, que es que qué pasa cuando el tiempo es el tiempo compartido es el mismo entre mamá y papá. Bueno, los papás suelen venir, y digo los papás porque mayormente lo que ocurre es que los hombres tienen salarios mejores, que las mujeres tienen salarios más bajos, y que cuando la familia está unida está todo bien, pero cuando la familia se desmembra, es como que cada uno tira para su lado, ¿no?
0: Tal cual.
2: Entonces ese fondo común ya deja de ser un fondo común, y es como que lamentablemente el niño deja de ser el protagonista y
0: queda en el medio, además,
2: y queda
0: porque
2: en el medio.
0: Él, o sea, uno como papá, ¿no?, tiene que tratar de que ellos sigan su vida y que no sufran lo menos posible de esa separación, ¿no? Digo, respecto de actividades, digo, porque, bueno, a ver, nos separamos y no, esto lo vas a tener que dejar porque no puedo.
2: Exacto. No, y lo que tiende a pasar es que los adultos muchas veces anteponen su ego, ¿no? Entonces, bueno, yo gano más y esta plata es mía. Y ya deja de importarle al padre, y es más, hasta a veces entran en una competencia, ¿no? Entonces, eso es lo que nuestra ley protege cuando protege a los niños. El interés superior implica en la práctica que el chico tiene que tener el mismo nivel y calidad de vida cuando está con uno que cuando está con otro. Por eso es que la diferencia, aunque los padres compartan la misma cantidad de tiempo, unos y otro con su hijo, aunque esté una semana con uno y otra semana con otro, la variable disparidad salarial es un elemento fundamental que implica que a la hora de definir una cuota alimentaria, el que gana más tenga que pasar un dinero al que gana menos. Esto es así, aunque pasen la misma cantidad de tiempo, porque muchas veces los padres dicen, no, pero si yo lo tengo la mitad del tiempo, ¿por qué te voy a pasar una cuota alimentaria? Pero la realidad es que, por un lado, esto, variable tiempo es distinta a la variable ingreso económico. Entonces eso hay que equilibrar, porque no es justo para el niño que se la pase viajando, por dar un ejemplo, se la pase viajando con el papá y tenga que comer fideos y arroz con la mamá y no lo pueda llevar ni al cine, ¿no? Y hay una idea muy arraigada también en esta sociedad machista que vivimos, lamentablemente, estamos rompiendo las estructuras y eso es lo que intenta también nuestra ley, ¿no? Y, y los fallos de los jueces. Lamentablemente los padres por ahí dicen, bueno, esto es lo que gano y esto yo le doy a mi hijo en la medida de lo que necesita y este dinero es para la madre, dicen. Y en realidad no ven que el beneficiario es el hijo, no la madre. Entonces muchas veces caen en eso, ¿no? Entonces, ¿qué se busca? ¿Cómo se reclaman los alimentos, ¿no? Y bueno, el progenitor que menos gana, que como les digo, normalmente son las mujeres, somos las mujeres, y tiene que iniciar un pedido ante un juez, ¿no? Ese pedido se formaliza ante el juez, tiene que demostrar, no se tiene que demostrar cuánto necesitan los hijos, pero sí un aproximado. Y un aproximado de cuánto gana el padre como para que el juez pueda determinar esa suma, ¿no?
0: El porcentaje que tiene que pasar.
2: El porcentaje.
0: Claro.
2: Ese porcentaje no es fijo, varía.
0: Y esa parte lo importante, no es que lo determina el juez, no es que lo determina Exacto. el abogado, porque
2: no,
0: muchas
2: no,
0: veces
2: no.
0: hay un,
2: eso que
0: un
2: es sujeto
0: mito
2: a prueba.
0: También que, no, que vos me pediste, no es que la mujer pide por, o sea, es el juez el que determina el porcentaje.
2: Sí. Y lo determina en función de las pruebas, ¿no? Que los abogados acercamos al proceso también. Y también juega en este merituar la cuota algo muy importante y es algo que no pasaba antes y que el valor, el trabajo en la casa tiene valor económico. Es decir, claro. esa mamá que se sienta a hacer la tarea con el hijo, que lo lleva y que lo trae como taxi, el llevarlo al médico, todo eso es trabajo. Y ese trabajo tiene valor. Entonces, la madre o el padre que hace eso por el niño está aportando económicamente también en especie. Así que eso también es otro factor que se contempla cuando el juez fija, ¿no es cierto?, una cuota.
0: Ese porcentaje.
2: Ese
0: claro.
2: porcentaje. Normalmente igual se estima como en un 25, 30 aproximadamente por hijo, si son dos o más sube, pero también tiene que ver, como dijimos, con la realidad socioeconómica del progenitor. Bueno, desde que la reclaman a la cuota, eso a mí a veces me preguntan también si eso es retroactivo,
0: sí,
2: ¿no?
0: Eso es lo que
1: creo que es la pregunta clave.
0: Es la pregunta del millón.
2: Sí, es la pregunta del millón.
1: Yo lo estoy presentando ahora, pero me debe.
0: Pero me debe desde exacto, que nació. Porque,
1: tal cual. Sí,
2: bueno, eso sí es retroactiva, pero ¿a cuándo se retrotrae? Se retrotrae a la interposición de demanda, es decir, a cuando la madre efectivamente reclama esa cuota al juez, o a la interpelación fehaciente, le decimos, cuando lo pide por algún medio fehaciente, una carta documento, ¿no es cierto? Entonces, pero ahí sí tiene 6 meses para iniciar la demanda,
0: no se puede
2: se puede dormir en los laureles.
0: Claro, tal cual.
2: Y ahí inicia, ¿no?, el proceso del juicio de la cuota alimentaria. Inmediatamente los jueces, para proteger a estos niños, fijan una cuota provisoria, que es como algo que se estima de modo muy provisorio.
0: ¿Y eso que lo hacen en el primer proveído lo hace el juez apenas inicia?
2: Prontamente, sí. A veces en el primer proveído, a veces un poquito después, a veces pide, por ejemplo, que informemos un poquito acerca de la situación económica o a cuánto se estima que gana el alimentante. Y ahí inmediatamente la fija, porque la idea es que los niños no tienen necesidades también durante el proceso, entonces no podemos dejarlos sin alimentos. Y finalmente, bueno, eso tiene que seguir abonando el padre hasta que se fije la cuota definitiva. Una vez que tenemos la cuota definitiva, ahí sí se retrotrae al inicio del proceso y se practica una planilla, que es lo que llamamos, que quiere decir que se hace un cálculo en un Excel, estimando lo que él aportó y las diferencias, ¿no es cierto? Si la cuota definitiva, por decirte, es 1 millón, Bueno, y él vino pagando 500.000, bueno, se hace el cálculo de las diferencias con sus intereses. Bien. Es bastante protector el sistema. Y bueno, y también, obviamente, se tiene en cuenta la realidad, no es que lo vamos a matar al padre, se tiene en cuenta la realidad y que también él necesita vivir, entonces normalmente se arma plan de pago, claro, etcétera.
0: Y siempre pasa también, ¿no?, que ese progenitor tiene otros hijos.
2: Suele pasar muy seguido.
3: Por supuesto.
2: Suele pasar.
0: Entonces, claro, él es como su escudo también.
3: Claro,
0: yo tengo.
3: Claro, no me dejes sin nada porque.
0: Tengo que vivir, alimentar, o sea.
2: Sí, el problema también es cuando por ahí hay ocultamiento, ¿viste? De fuentes de ingresos o demás. Bueno, ahí es cuando se complica.
3: Yo, en el caso de personas que trabajan en negro, como quien dice, no son monotributistas, no, nada. O sea, en negro totalmente.
2: Bueno.
3: ¿Cómo se hace el cálculo de esa cuota para ese niño, para ese joven?
2: Y los juicios son todos sobre prueba. Entonces, hay que ponerse creativo.
3: Claro,
2: lo positivo es que en el derecho de familia es como un fuero especial. Es como el derecho laboral. No es como en ámbito civil que cada uno...

0: lamentablemente, de un progenitor que se insolventó en una empresa familiar santafesina muy, obviamente no voy a dar nombres ni nada,
1: sí, no, por
0: muy
1: supuesto,
0: conocida. Entonces este señor cedió todas las cuotas sociales para insolventarse y pagar una cuota mínima. Entonces lo que hicimos fue ponernos creativos y bueno, y pidiendo un oficio, por ejemplo, a Migraciones, se pudo acreditar que la familia del señor, que son quienes tienen esta empresa muy solvente en Santa Fe, no solo entraban y salían del país frecuentemente, sino que tenían avión privado y demás. Entonces, no es directamente demostrar los ingresos del padre, pero sí se demuestra un nivel de vida que no se condice con lo que está,
1: con lo que él
0: declarando.
1: Está declarando. Y no, en ese caso, ¿no? Uh-huh. En ese caso que él diga, bueno, yo puedo pagar de cuota alimentaria un millón. Uh-huh. Y bueno, vos no te cierras. ¿La madre puede ir contra los abuelos en ese
0: exactamente,
1: caso?
0: Exactamente. Exactamente. Sí. Pero los abuelos son alimentantes en subsidio.
1: Claro.
0: Eso quiere decir que los abuelos también pueden ser abuelos pudientes, con propiedades, con alquileres, o pueden ser abuelos jubilados. Entonces también hay que probar al juez que los abuelos pueden, ¿no es cierto?
1: Claro, no es llegar
0: digamos, el principal obligado es el alimentante, el progenitor.
1: Claro, pero en ese caso él puede decir, yo estoy cumpliendo, porque, o sea, lo que puedo es un millón y estoy cumpliendo. Y bueno, y la madre dice, no, pero eso no es lo que vos podés.
0: Bueno, sí, hay un criterio jurisprudencial, es decir, los fallos de los jueces. Uh-huh. La línea que tienen en general en el fuero de familia es, uh-huh, decir, cuando los progenitores dicen, bueno, yo gano un millón, le dicen, señor, trabaje un poquito más, porque sus hijos necesitan dos. Ese es el criterio. O sea, el decir no tengo no es excusa si la madre prueba las necesidades de los hijos.
1: Okay.
0: Eso por un lado. Y entonces no sería una excusa, van a decirle, y por el otro, realmente lo que el juez evalúa son las necesidades de los chicos. Uh-huh. Hay pedidos y pedidos, no es lo mismo una madre que pida una cuota porque exige un colegio privado a, ¿no es cierto?, una madre que dice, no, mis hijos van a un colegio público y está pidiendo, o sea, eso también queda sujeto a prueba y el juez evalúa, no es que uh-huh, es pedir por pedir, ni tampoco es,
1: claro, tal cual,
0: es dar cualquier cosa, ¿no?
1: Uh-huh. Tal uh-huh, cual, tal cual.
0: Bueno, y cuando otra cosa positiva que tiene este fuero, es que cuando incumplen un acuerdo que ya fue homologado, pongamos que la sentencia fija una cuota X y tiene que cumplir el padre y deja de cumplir, los jueces tienen facultades amplísimas para coaccionarlo, para intimarlo, para exigirle que cumpla. Uh-huh. Desde cosas que hasta a veces nos mueven a risa cuando vemos los fallos. Prohibirle la entrada a la cancha, por ejemplo.
1: Sí, bueno, claro. Lo que pasó con Icardi.
0: Exacto. Bueno, entonces eso es re importante también. Uh-huh. Es muy importante porque es otra forma de no caer en el formalismo y proteger realmente de forma activa a los niños. Porque, digamos, enlazando con el tema que nos convoca, que es la violencia económica, violencia económica no es solo dejar de pagar la cuota. Violencia económica también es pagarla de a poco, pagarla tarde, decirle, ay, yo ya le compré las zapatillas, así que no te paso la cuota completa.
2: Bueno, eso también se confunde,
1: ¿no?
2: Mucho.
1: Sí. Bueno, pero ahí en ese caso hablamos de que hay un por ejemplo, que ya tuviéramos una cuota, ¿no? Como vos decís, pago, hay un incumplimiento de un acuerdo que fue homologado por el juez que dijo que vos me tenés que pasar 500.
0: Sí.
1: Y me estás pasando 250... Uh-huh. Y de apuchitos en ese caso,
0: y ahí tenemos que ponernos picantes los abogados defendiendo a esta mujer que está siendo víctima de violencia, porque es una forma de violencia. Uh-huh. Y denunciar el incumplimiento y pedir al juez, nosotros tenemos que pedirle que tome, que ordene medidas de coacción, ya sea, por ejemplo, imponiendo multas. Uh-huh. Bueno, y ahí, bueno, lo que uno, eso va también un poco en la realidad de cada familia. Las multas en general funcionan muy bien, chicas.
1: Sí.
0: O sea, normalmente cuando uno le toca el bolsillo a alguien, es como que mágicamente empieza a cumplir.
2: Sí.
0: Esto ocurre. Pero bueno. Y después tenemos también los supuestos en los cuales, que me ha ocurrido,

0: viene una madre, tiene un hijo con una persona y bueno, y no, y tienen un vínculo o que fue ocasional o que no podían blanquearlo, X, la multiplicidad de situaciones que hay.
1: Sí.
0: Y el chico no lleva su apellido, no lleva el apellido del padre.
1: Ah.
0: Entonces, ¿qué ocurre ahí con esta madre? Muchas
1: ¿Puede
0: veces,
1: reclamar o no?
0: bueno, la reman muchas veces y he tenido casos, la reman años y de repente se dan cuenta que la están remando sola y que no pueden darle a su hijo todo lo que necesita para crecer completo, ¿no? Para desarrollarse bien. Y en ese caso, lo que hay que hacer es iniciar un otro juicio aparte, conjunto. Yo lo suelo pedir en forma conjunta, que es un juicio que pide la declaración de la paternidad.
1: Claro.
0: Bueno, ahí obviamente se ofrece ADN, y bueno, ahí si el padre se niega, se le saca el ADN al tío, al abuelo,
1: Claro, a alguien,
0: también a alguien,
1: agarramos.
0: sí. Bueno,
1: De esta no te salvas.
0: y normalmente también cuando uno inicia ese tipo de juicios, de declaración de la paternidad, enseguida también se fija la cuota provisoria y bueno, los padres saben que son los padres, así que bueno, como que se mata a dos pájaros de un tiro. La madre sí reclama la filiación, y bueno, y termina consiguiendo también la cuota y bueno,
1: Y ni que hablar
0: se
1: cuando
0: resuelve.
1: esos hijos tienen algún problema de salud, ¿no? Porque hay muchas
0: Sí.
1: mujeres que por esa situación no reclaman, pero o sea, y cuando tenés un hijo en esa situación es
2: Claro,
1: que
2: pero
1: la
2: lo
1: estás
2: estás padeciendo también.
1: padeciendo y
0: Sí,
1: necesitas ayuda.
0: yo he tenido clientas que tenían mujeres que sostenían tres trabajos a la vez,
1: Favor.
0: para justamente un niño con discapacidad y decía, es que el padre no me pasa y bueno, no, hay que hacer, hay que tomar
2: Accionar.
0: conciencia y cambiar el chip. Y el paradigma, ¿no? Y darnos cuenta de que los alimentos son para el niño, no son para la mamá. En esta sociedad tan con una estructura tan machista, hay mucho de eso todavía. Increíblemente hay mucho de eso, o padres que piensan que, como te digo, pasa una semana conmigo, una semana y con vos y ya está, entonces no paso, te dicen, no tengo que pasar cuotas, si está
2: Claro,
0: una
2: si estás
0: semana.
2: 50 y 50, no te pasó nada.
0: Claro, no te pasó nada, entonces claro, pero la mamá es la que lo lleva al médico, o simplemente pongamos un ejemplo concreto, la
1: Sí.
0: mamá gana 1,5 millones y el papá gana 5 millones. Esa es una situación que hay que equilibrar también. No es solo el tiempo compartido. Y después está también otro problema que genera discusiones y por el cual me vienen a ver bastante es... Los alimentos tienen una parte que es alimentos, la cuota ordinaria y otra que es la extraordinaria. Por ejemplo, viajes escolares, útiles al inicio de ciclo, que hay que comprar uniformes, útiles, todo. Bueno, ¿cómo se divide eso? Y ahí salen de vuelta, ¿no? Los padres a decir 50 y 50. No, no es 50 y 50. La ley no nos dice 50 y 50, nos dice los dos están obligados en la medida de sus posibilidades. Entonces, si el padre gana 3 veces más o 4 veces más y esos viajes se pagarán 70-30, 80-20, o sea, ya depende de la realidad de cada familia, ¿no? Pero pasa un poco por ahí, que es lo que los hombres por ahí entienden, bueno, se separan y dicen, no, esta plata es mía. No, bueno, hay que...
1: Es un tema. Yo el otro día me pasaba una situación muy particular. Estaba en el dentista con mis nenas y había un nene adelante nuestro que también, no sé, el arreglo, ponele que le había salido como 600 mil pesos. Entonces el padre dice, bueno, yo estaban ahí, ¿viste? Tenía que, ya había hecho el arreglo.
2: Hay que
1: Bueno,
2: pagar.
1: hay que pagar. No, pedile a tu mamá 300. Y mi mamá dice que vos...
0: Y el
1: y
0: nene en
1: niño
0: el
1: venía al medio. Bueno, al
2: medio.
1: final
2: Hijo,
1: terminaron
2: claro.
1: accediendo, pero digo... Esas cosas, o sea, muchas veces, ¿no? Los
2: Sí, no,
1: adultos no somos
0: sí.
1: conscientes que
0: No
1: están en el
0: somos
1: medio de los
0: conscientes.
1: chicos.
0: Sí,
1: Y era
0: sí.
1: no era tan niño, o sea, era un adolescente, o sea,
0: Sí.
1: imagínese lo que es para un
2: La
1: niño eso. Y
2: incomodidad
1: la
2: igual,
1: incomodidad.
2: pobrecito, no
1: Sí.
2: tiene la culpa.
0: No, y también hay que evaluar las realidades más allá del salario. Otra cosa que miran los jueces, la realidad. Puede ser que uno tenga casa propia y el otro tenga que alquilar, o sea, no es lo mismo tampoco. Entonces todo eso tiene que entrar en el análisis, tiene que entrar.
1: Sí.
0: ¿Y hasta qué edad se reclama, no? Claro, la cuota alimentaria. Eso. ¿Hasta qué edad? Que eso, por ahí me preguntan, la cuota rige hasta los 21 años. Aunque seamos mayores de edad, a los 18, la cuota, una vez que se fija, se debe hasta los 21 años. Y después también se debe entre los 21 y los 25 otro tipo de cuota si está estudiando, que es para hijo mayor de edad que se capacita. Pero en ese caso es el propio hijo el que tiene que pedirla, porque ya es un adulto mayor de edad y tiene que, ¿no es cierto?, probar que no tiene medios para sostenerse solo, es distinto. Cuando son menores, menores de edad, los puede pedir la madre para el nene, los puede pedir incluso, hay otro principio que es el de autonomía progresiva del niño, el propio niño con asistencia letrada, es decir, con su propio abogado del niño.
1: ¿Y eso que se hace por expediente aparte o en el mismo trámite?
0: No, el propio niño puede presentarse a pedir alimentos a su padre. Normalmente lo hace la madre para el niño, pero por ejemplo hay niños que depende de la edad, ¿no? Y de la y del grado de conciencia que tenga el nene de la situación. Hay niños que tienen 11 años y son muy despiertos y muy independientes también. Y pueden hacerlo, o sea, en la medida que el juez pueda ver que el chico está entendiendo lo que está pidiendo y lo que está diciendo, puede el niño ir con su propio abogado, o sea, un niño. El juez tiene el deber de escucharlo, de oír al niño, aunque sea chiquitito. Con más razón aún si se presenta. También puede serlo cualquier pariente que vea la situación y que esté observando que la madre no se anima, por ejemplo, o porque también suele haber un entrecruzamiento de cuestiones de violencia psicológica, de violencia física.
1: Que la madre no quiere, ¿no?
0: Sí. Y que hace que las madres no se animen a pedir la cuota, y bueno, no animarse a un proceso judicial, es difícil. Así que, bueno, cualquier pariente puede pedirlo también, el Ministerio Público, porque la idea es proteger al niño.
1: Interés del niño, claro.
0: Eso tiene que ser el norte, ¿no? El objetivo principal.
1: Amén, amén. Bueno.
2: Ay, por favor. Súper aparte se va como desplegando más. Bueno, dicho esto, vamos a una cortina musical y volvemos enseguida. Los que están del otro lado, estamos hablando de cuota alimentaria y violencia económica, así que si recién te estás uniendo, te invitamos a que dejes tu pregunta, tu consulta, que bueno, que acá está la doctora Noelia para evacuar cada una de sus dudas, ¿sí? Y qué privilegio, como siempre decimos, qué privilegio este espacio donde podemos aprender un poco más, ¿no? Y también crecer, porque a veces nos quedamos con, y siempre hablamos lo mismo con Tania, con el pensamiento de no, ir a un abogado es carísimo, lleva un montón de tiempo, pero a veces es necesario.
1: Sí, sí, sí, sí, sí, sí. Amén, amén.
2: Así que, bueno, ya volvemos.

0: Continuamos.
1: Bueno, vamos a ir saludando, Tania, a las personas que están del otro lado, ¿te parece? Mira, estamos desde, mandamos muchos besos y abrazos a Chascomús, que está Noé. Noé, muchísimas gracias por estar, bendiciones. Lizy dice, bendecido programa Diaconisas y doctora.
2: Gracias.
1: Después dice, Carmen Soto dice, buenas noches, bendecido programa Diaconisas y Hernán. Hernán también un saludo ahí, saluda Hernán. Adriana Moya dice, buenas noches Diaconisas, bendecido programa, bendiciones para la invitada. Silvana, buenas noches pastora Diaconisas, bendecido programa. Silvana desde Centenario. Como dice siempre la pastora, el país de Centenario.
3: La República, iba a decir.
1: Adriana Moya dice, primera pregunta, ¿hasta qué edad se tiene que dar esa cuota alimentaria? Mi amigo tiene a su hijo de 19 y una nena de 14.
2: La cuota alimentaria para hijo menor de edad corre hasta los 21 años.
1: Hasta los 21 años.
2: Hasta los 21 años, sí.
1: Bien, bueno, hasta los 21, Adri, dígale a su amigo. G. Gutiérrez dice, bendecido programa, me parece conocida.
3: Sí,
1: la G.
3: Muchos besotes, muchos besos.
1: Espera que se me perdió acá. Viviana Graciela dice, buenas noches pastora Diaconisas, bendecida palabra. Lucía Espinosa desde Fernández Oro, buenas noches pastora y Diaconisas. Y bueno, y Lucía Espinosa, que también está ahí escuchándonos atentamente. Como siempre les decimos, vamos a recordar el tema, sí, para el que se está sumando, es cuota alimentaria y violencia económica. ¿Sí? Así que si sabes de alguien, de alguna amiga, hermana, alguien que esté siendo violentada económicamente, decirle que se conecte, hacerle llegar este link del programa. Y bueno, y si tenés dudas,
3: sí, también vamos a dejar el teléfono, sí, de Noé, verdad, para que le puedan consultar la dirección de su estudio también. Sí. Y bueno, para que puedan no quedarse con esa duda, ¿no? Uh-huh. Poder consultar, poder también reclamar si es lo que están buscando, porque no tienen una cuota alimentaria, porque tienen un hijo que la necesita. Bueno, todos, la verdad que sí. Lo pueden hacer, y hay que hacerlo en realidad.
1: Hay que hacerlo porque es para el niño.
3: Claro, tal cual, dejar de pensar que es para nosotros y pensar en nuestros niños, ¿no?
1: Sí, porque a veces también uno se queda por miedo, por cansancio.
3: Bueno, es lo que sea, claro, ¿viste? Es lo que decía Noé, ¿no? Muchas veces no queremos reclamar porque tenemos una relación con el progenitor que es violenta por miedo, por muchas cosas. Entonces, bueno, ahí que pueda siempre haber un familiar que esté viendo esa situación y que pueda representar ese menor, ¿no?
2: Sí.
1: Sí, porque bueno, eso también lo aprendimos hoy, de que no hace falta que sea la mamá de ese menor
3: tal cual.
1: Quien pueda hacer el
3: tal cual
1: el
3: y,
1: pedido.
3: Y una de las preguntas que nos ha quedado, ¿no? ¿Se puede modificar esa cuota alimentaria en algún momento ya el juez nos fijó el 25?
2: Sí.
3: ¿Se puede modificar esa cuota alimentaria?
2: Se puede modificar, pero es otro proceso, se llama incidente. Uh-huh. Es como un expediente más chiquito adentro del otro expediente. Entonces, uh-huh, uno se presenta a decir qué circunstancias cambiaron. Uh-huh. Por ejemplo, bueno, me enteré que el progenitor cambió de trabajo y tiene un trabajo mejor remunerado. Uh-huh. Entonces, se formaría un incidente de aumento de cuota.
3: Okay.
2: La infinidad de situaciones que pasan, uh-huh, en las familias, ¿no? Y que uno muchas veces no prevé. O que alguno se quede sin trabajo y entonces, uh-huh, se inicia.
1: ¿Y puede darse en el caso de una discapacidad?
2: ¿Cómo?
1: Por ejemplo, vos tenés tu hijo y tenías una cuota pactada, pero pasó X causa y tu hijo presenta una discapacidad que antes, uh-huh, de que se diera
3: el autismo,
2: claro, por supuesto,
1: por ahí no es diagnosticado, exacto, en el momento, uh-huh, y después, bueno,
2: y genera un gasto extra,
1: todo eso.
2: Sí, por supuesto. El tema de las modificaciones es que tienen que existir las modificaciones porque así es la vida misma, ¿no?
3: Cambia la realidad,
2: exacto, cambia la realidad de esa familia. Entonces uno lo que tiene es que mostrarle al juez en qué cambió, uh-huh, y cómo afecta económicamente, claro, para sí. bien o para mal, ¿no es uh-huh. cierto? Sí, sí, claramente se puede pedir.
3: Uh-huh. Bien. Y después otra de las preguntas que, bueno, no sé, no me acuerdo si la hicimos, pero esto de qué pasa si el progenitor, que es el que tiene que pasar la cuota alimentaria, no cumple con ese acuerdo que el juez homologó, ¿no? Con uh-huh. esa sentencia que el juez dijo, bueno, vos tenés que pagar el 25%. Uh-huh. ¿Qué pasa en ese caso?
2: Bueno, el 25% normalmente es cuando están en relación de dependencia.
3: Sí.
2: Y en esos casos los descuentos los hace automáticamente la empleadora.
3: Okay.
2: Retiene el porcentaje que ordena el juez que retenga y lo deposita en cuentas judiciales que se abren sí. a nombre del expediente, ¿no?
3: Uh-huh.
2: Y se le da a la madre, lógicamente, una tarjeta de débito para que ella pueda administrar.
3: Perfecto.
2: Entonces, pero si está, si no trabaja en relación de dependencia, sí. si trabaja en forma independiente, por ahí lo que se fija es una suma o con aumentos, ¿no es cierto? Con con ajustes trimestrales por uh-huh. IPC o uh-huh. bueno, como fuera.
1: Okay. Tengo dos consultas. Okay. En la primera es esta. Dice, ¿los montos cambian dependiendo la provincia?
2: Los montos cambian en función de la sentencia del juez.
3: Claro.
2: Si el niño, por ejemplo, está sí. le fijan una cuota alimentaria aquí en Neuquén y se mudan a otra provincia, el alimentante tiene que seguir cumpliendo con el monto que se fijó en esa sentencia, en esa cuota alimentaria.
3: En esa jurisdicción.
2: En esa jurisdicción, claro, aunque el niño viva en otra jurisdicción. Ahora, si el chico se estableciera definitivamente en otra provincia, uh-huh. Ahí ya cualquier incidencia, cualquier modificación que tenga uh-huh. que hacerse, ya tiene que intervenir el juez de esa provincia.
3: Uh-huh.
2: Y ahí ese juez merituará, evaluará, ¿no es cierto?, si se está pidiendo un aumento, un ajuste o lo que fuere. Porque uh-huh. la realidad es que, bueno, cada provincia, ustedes saben, somos autónomas. Entonces,
3: sí, sí, sí.
2: Entonces el valor, el costo de vida no es el mismo en Neuquén que en Río Negro. Entonces,
3: en Mendoza,
2: bueno,
3: es mucho.
2: Podría, en el norte menos, en el litoral.
3: No, bueno,
2: entonces, claramente que podría pasar, entre sí. la cantidad de cosas que pasan, podría pasar que el niño se mude, por ejemplo, con la madre a Corrientes, por decirles uh-huh. algo, y que el padre diga, ah, no, bueno, viven en Corrientes, ahora...
3: El costo de vida,
2: el costo de vida es menor,
3: más bajo, es más bajo,
2: claro,
3: entonces
2: podría ocurrir.
1: Disminuyo.
2: Claro. Si el padre iniciara ese pedido, que debería iniciarlo allá, si el uh-huh. centro de vida del niño cambió, tendría que evaluar la situación el juez
3: de
2: allá.
3: Ese lugar, claro.
1: Bien. Y después la otra. Gracias, dice Noé.
2: De nada.
1: Esto, la madre tiene obligación de demostrarle al padre, suponte, le pasa la cuota alimentaria, pero tiene la obligación de decirle en qué gastó ese dinero.
2: Eso es violencia económica.
1: Ahí está. Porque
2: viste en la tecla.
1: O sea, no lo viví yo, pero conozco gente que le han hecho problema de, bueno,
2: sí.
1: yo te pasé, no sé, un millón, que lo hiciste,
2: no
1: llegaste a fin de mes.
3: ¿En qué gastaste?
1: Seguro que en tu nueva pareja, por
2: sí,
1: decir
2: sí,
1: otra
2: sí,
1: cosa.
2: Sí,
1: pero surgen esas cosas y le ha pasado a amigas
3: mías. Es que es la realidad de muchas.
2: Esa es una de las tantas formas que toma la violencia económica. El decirle, mostrame las facturas, en qué gastaste. O sea,
3: no te doy la plata, yo lo voy a pagar.
2: Sí. Todo eso es violencia económica.
3: Uh-huh.
2: Y bueno, en lo que es fuero de familia, no es que nada es rígido, es más flexible.
3: Uh-huh.
2: Entonces uno puede presentar un escrito, denunciar, pedir al juez que lo intime a cesar en tal conducta,
3: uh-huh.
2: Bajo apercibimiento de aplicarle multas, etcétera. O sea, todo es cuestión de transmitirlo, de exponerlo ante el juez y de pedir, ¿no es cierto?, de exponer lo que está ocurriendo y de pedirle. Lo cierto es que la madre no tiene por qué darle explicaciones, o sea,
1: claro.
2: No.
3: Sí. No, y la madre aparte con esa cuota alimentaria, la madre, bueno, listo, o sea, hay muchas madres que por ahí reclaman más por afuera el tema de la atención, de que compartan, de que no lo vienen a ver, que el fin de semana Pero bueno, y el padre sí. dice, bueno, yo cumplo con la cuota alimentaria.
2: Sí. Hay cuestiones y piensan que con eso ya está. Bien, van muy de la mano la cuota alimentaria con el régimen de cuidado del hijo y de comunicación. Sí, van muy de la mano.
1: Acá pero, dice, perdón, no, no, perdón, sí, Tania. Lucía dice, justo iba a preguntar eso. ¿Qué pasa si no se cumple esa cuota alimentaria en determinada fecha? ¿Sí? ¿Qué pasa en ese caso? Y sí, el aumento, ¿cada cuánto se puede reclamar?
2: Bueno, dos cosas. Cuando incumplen, uno puede pedir, que eso me quedó trunco, empecé a explicarlo, después se me fui por las ramas. Podemos exponer ante el juez de que está incumpliendo, de que hace pagos parciales, etcétera, y se practica una planilla con las diferencias que faltaron integrar. Y a esas diferencias se le agregan intereses, porque los intereses corren desde la fecha que debió pagar, es decir, normalmente la cuota se deben pagar entre el 1 y el 10.
1: Claro.
2: Entonces, el día 11 no pagó. Bueno, el 11 o el 12 podemos estar ingresando un escrito denunciando el incumplimiento y aplicándole los intereses que correspondan. Si el alimentante está en relación de dependencia, esa planilla se le da traslado, es decir, se le comunica a él, se le hace saber que la mamá está reclamando esto, y él puede decir si corresponde depósito o puede no contestar nada o decir que no. En definitiva, por una vía u otra se termina definiendo el monto y el juez ahí ordena. Si está en relación de dependencia, supónganse que bueno, debe 430.000 pesos. Entonces el juez ordena a la empleadora que retenga, o sea, se libra un embargo, que retenga esas sumas del salario hasta cubrir, ¿no es cierto?, lo que se debe. Y si no está en relación de dependencia, hay muchas formas de conseguir el pago, siempre que, por ejemplo, tenga bienes. Se puede embargar el vehículo, se puede, bueno, si no tiene salario, se puede pedir que se embargue en cuentas bancarias o de Mercado Pago. Se puede
1: vuelta,
2: ir contra cualquier bien que tenga el alimentante, sí.
1: Bien.
2: No me acuerdo qué otra parte
1: de la pregunta. Y la otra, el aumento de la cuota, ¿cada cuánto se puede reclamar?
2: Bueno, eso va en función de la realidad que vivimos. Se pacta, cuando las cuotas son a través de empleadora, normalmente no se pacta ajuste porque ya el trabajador va recibiendo los ajustes y esos ajustes impactan automáticamente.
3: Claro, igual los aumentos y demás.
2: Sí. Cuando se pacta un monto determinado, normalmente trimestralmente, que es los ajustes que se aplican a los trabajadores de provincia y lo que uno tiene como parámetro, digamos, en nuestra realidad inflacionaria. Digamos, uno nunca pediría menos que, o sea, más allá de un ajuste trimestral, porque si no queda muy desfasado.
1: Bien.
3: Sí, está perfecto. Sí.
1: Y, muchas gracias, dice Lucía.
2: De nada, un placer.
3: Estaba pensando en esto, ¿no? Cuando el embargo sobre los haberes te lo hace la empleadora, la que incumple en este caso, si la empleadora sabe que del 1 al 10 tiene que hacer el embargo de los haberes, en ese caso él puede decir, no, bueno, pero mi empleadora no lo depositó.
2: La empleadora puede tener responsabilidad también. Sí, y el juez le puede aplicar multa al empleador.
3: A la empleadora, listo. Sí. Porque eso también pasa. Sí. Una vez una consulta de un progenitor, que él le habían hecho, o sea, él no se oponía que le hicieran el descuento del 1 al 10, pero la empleadora no lo hizo. Y no era, él decía, bueno, no es culpa mía. Claro. La empleadora, mi empleadora no lo hizo. Entonces, en ese caso, ¿a quién le...?
2: Sí, se prueba que fue responsabilidad de la empleadora y se le aplica la multa que corresponda a la empleadora.
3: Ok.
1: Bien.
3: Así que, bueno.
1: Y con el tema de los del SAC, también se...
2: El proporcional de SAC, todo queda incluido en la cuota alimentaria.
1: Mira.
2: En el porcentaje que se pacta la cuota. Entonces, si por ejemplo tenemos que la cuota es el 30% de los haberes del alimentante, al momento que el señor perciba su SAC, el 30% del SAC va a la cuota alimentaria también. Uh-huh. Algo muy discutido es en el ámbito petrolero, que es tan común acá, y muy siempre se oponen a el porcentaje también sobre los bonos que perciben. Uh-huh. La jurisprudencia de cámara nuestra tiende a incluir también el porcentaje bonos? De bonos. Porque normalmente, ¿por qué lo incluye? Porque normalmente los bonos y las viandas normal tienden a encubrir un salario.
1: Tal cual.
2: Entonces, esa es la razón. Sí. Entonces, uh-huh. los jueces dicen, bueno, acá señor, usted no está comiendo tanto vianda. Esto es parte de su salario y se lo incorporan.
3: Me parece perfecto.
1: Me encanta. Sí, me encanta. Adoro los finales felices. No, bueno, esto, pónganse a cuenta, chicas, si alguien está ahí dudando de si hacerlo o no hacerlo, hágalo por el bienestar de su hijo, de su hija.
3: Pensemos en
1: ellos, que son los que realmente importan y son los que se ven afectados. Uh-huh. Esa es la realidad. Y una cosa más quería preguntar, en el caso de que... la mamá del menor no pueda pagar un abogado, se
2: pueden ir a las defensorías, a las defensorías que es un servicio gratuito del Estado que funciona en el Poder Judicial, las defensorías civiles, las defensorías del niño. Bueno. Pueden acercarse al Poder Judicial.
3: Incluso con un WhatsApp se puede mandar mensaje y se saca un turno y se atiende. Exacto. Bueno, hay que tener paciencia como exacto. todo.
1: Sí,
3: pero bueno.
1: todo hay que tener tolerancia para... Pero bueno, la solución está. Uh-huh, o sea, no es excusa el decir no tengo plata.
3: O no puedo.
1: Claro, tal cual. Uh-huh.
3: Exacto. Sí. Vamos a dejar el teléfono de Noé. Sí.
2: Bueno, cómo no.
1: 299, para que no estoy escribiendo, voy a escribir acá porque se me hace más fácil. 299-9-623-0488.
2: Sí.
1: Sí. 0488.
3: La doctora Noelia Vidal. Bueno, la pueden contactar por cualquier consulta.
1: Ahí está.
3: Y hermoso, hermoso tema. La verdad la que, verdad. Bueno, nos instruye, nos aviva también. Y bueno, nada, esto me quedo con esto, ¿no? Con la enseñanza primero de la violencia económica, de que, bueno, tenemos que estar atentas de que hay cuestiones de las que no tenemos que dar cuenta, que tenemos que exigir, bueno, una cuota alimentaria, pensar en nuestros hijos, pensar en que, bueno, una situación que no va más no los tiene que afectar a ellos, ¿no? Porque, bueno, siempre ellos son la prioridad. Y exigir, y bueno, también toca nuestro corazón de decir, bueno, pongámonos, no es una guerra esto, ¿no? Sí. Hay un niño en el medio que necesita continuar con su vida como la tenía hasta ese momento, ¿no?
2: Sí.
3: Así que bueno, eso es lo importante.
2: Sí, a mí me gustaría cerrar diciendo que no se trata de igualdad matemática, ¿no? Sino de igualdad de realidades, y que la cuota en definitiva lo que busca es equilibrar las oportunidades del niño, uh-huh. no el Excel de los papás. Así que bueno, que pensemos en ellos.
1: Sí. Wow, no. Bueno, fue un privilegio tenerte,
2: gracias,
1: un honor, gracias.
2: Muchas
1: por
2: gracias
1: haber dicho
2: a usted. Sí, amén.
1: Sí,
2: gracias
1: a
2: por
1: Tania,
2: invitarme.
1: Que siempre hace ese nexo.
2: Gracias por invitarme, son divinas las dos.
1: Ay, muchas gracias.
2: Así que
1: bueno,
2: un placer.
1: Más que bienvenida.
2: Un placer.
3: Sí, gracias.
2: Muchas gracias.
1: Bueno, bueno, a todos los que están del otro lado, muchísimas gracias por haber estado, gracias por otro lunes más de Mujeres Alegres, y ahí les compartimos el número de teléfono de la doctora Noelia. Sí, dudas, consultas, escríbanle, sí, saquen un turnito para ir a verla, una cita con ella, pero póngase a cuentas, porque ordenémonos
3: y pensemos
1: en el orden,
3: hijos,
1: hay bendición.
3: En nuestros niños, sí.
1: Tal cual. Sí, así sí, que, sí. Bueno, Tania. Bueno, un placer.
3: Otro
1: mes que se nos va.
3: Vamos a agosto.
1: Se nos va y ya queda poquito, empieza el clima mucho más bonito.
3: Más lindo, sí. Así que
1: un
3: bueno.
1: Un placer también.
3: Gracias a todos por estar.
1: Gracias, les mandamos un beso enorme. Bendecido descanso y pastora, un abrazo gigante.

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1: Es la hora 22:58 minutos.
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1: Es la hora 23:32 minutos.
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0: en Neuquén.
1: Es la hora 23:42 minutos.
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0: en Neuquén.
1: Es la hora 23:58 minutos.
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0: En Neuquén.
1: Es la hora 0:54 minutos.
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0: en Neuquén.
1: Es la hora 0:59 minutos.
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0: En Neuquén.
1: Es la hora 1:58.
0: En Neuquén.
1: Es la hora 1:58.
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0: en Neuquén.
1: Es la hora 3:59 minutos.
0: En Neuquén.
1: Es la hora 3:59 minutos.
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0: En Neuquén.
1: Es la hora 4:18.

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0: en Neuquén.
1: Es la hora 4:55 minutos.
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0: en Neuquén.
1: Es la hora 4:59 minutos.
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0: en Neuquén.
1: Es la hora 6:27 minutos.
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0: en Neuquén.
1: Es la hora 6:31.
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0: En Neuquén.
1: Es la hora 7:01.
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0: en Neuquén.
1: Es la hora 7:29 minutos.
0: En Neuquén.
1: Es la hora 7:29 minutos.
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4: La vocal gremial Marcela Correa se refiere a la creación de 25 nuevos cargos de maestros y maestras de educación digital para el nivel inicial.
5: En la sesión del cuerpo colegiado se firmó por unanimidad 25 cargos de maestro digital para el nivel inicial y que se suman a los otros 28 cargos que se firmaron a través de la resolución 138 en el mes de febrero. Cargos que se denomina MADNI. Sus siglas hacen referencia al maestro para la alfabetización digital en el nivel inicial y que vienen a abordar este eje transversal para la educación que tiene que ver con pensar y reflexionar cómo nos atraviesa, cómo impacta en nuestras vidas esta cultura digital. Es importante que en forma paralela se pueda seguir invirtiendo en los insumos necesarios para la implementación de este cargo. No solamente hablamos de computadoras, sino también de conectividad y todo el material necesario que requiere el trabajo de la alfabetización digital.
6: Estos 25 cargos que, como te comentaba, suman a los 28 cargos que se firmaron a principio de año. La idea es protocolizarlo, poder impactarlo en las plantas funcionales de cada uno de los establecimientos educativos y así el primer día en que retoman las actividades en los jardines, el equipo directivo, viéndolo ya impactado en la planta, poder dentro del cuerpo docente que constituye el establecimiento educativo, poder designar y hacer el ofrecimiento correspondiente. Y de esta manera poder empezar a trabajarlo.
4: Escuchábamos a Marcela Correa, vocal gremial electa de la rama primaria e inicial y las modalidades especial, jóvenes y adultos y educación en contexto de privación de la libertad.
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0: en Neuquén.
1: Es la hora 7:38 minutos.
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1: Es la hora 7:43.
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2: Es la hora 7:50 minutos.
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10: lanzaron Invierta Capital y el Parque Industrial Capital. El intendente de Neuquén Capital, Mariano Gaido, y el gobernador Rolando Figueroa encabezaron la presentación de Invierta Capital y el Parque Industrial Capital, en el que se esperan 1.000 empresas y la generación de hasta 40.000 puestos de trabajo. El Parque Industrial Capital tendrá una inversión inicial de $300 millones y se calculan 20.000 personas trabajando diariamente, más la creación de 20.000 puestos de trabajo indirectos en las distintas etapas. Va a estar emplazado sobre la ruta provincial 67. Este marco legal otorga un plazo de garantía de 10 años de estabilidad fiscal y apoyo financiero a las firmas que se establezcan en la jurisdicción. CAL finalizó la obra estratégica en el Parque Industrial. Autoridades, ingenieros y equipos técnicos de la cooperativa eléctrica CALF, del Consorcio de Administración del Parque Industrial del Neuquén y la Subsecretaría de Industria y Modernización de la provincia recorrieron las obras de electrificación recientemente finalizadas en el sector Z1 Norte del Parque Industrial Neuquén, una intervención que permitirá abastecer de energía a 25 empresas radicadas en ese sector y generar las condiciones necesarias para su crecimiento y desarrollo. El proyecto fue posible gracias a un esquema de trabajo conjunto entre el sector público y la cooperativa y el sector privado. CALF tuvo a su cargo el desarrollo de la ingeniería, la inspección técnica, el montaje electromecánico, la provisión de equipamiento y la puesta en servicio de las instalaciones. Neuquén y Río Negro fortalecen gestión pública y el análisis de incendios forestales. El gobernador Rolando Figueroa de Neuquén firmó el convenio marco de cooperación técnica y asistencia interprovincial con su par de Río Negro, Alberto Bereltinec. El objetivo es diseñar, organizar, dictar formaciones, capacitaciones y tecnicaturas para diversas áreas de la gestión y la administración pública. En el convenio se expresa que Río Negro, a través del Instituto Provincial de la Administración Pública, cuenta con capacidad técnica e institucional para el diseño y dictado de programas de formación y capacitación en diversas áreas de la gestión pública y la administración provincial. Por su parte, Neuquén manifiesta su interés de acceder a la oferta formativa del IPAP, en particular a la Tecnicatura Superior en Análisis de Incendios Forestales, a los efectos de fortalecer las capacidades de su personal. Ambas provincias comparten el objetivo de promover la cooperación interprovincial en lo que a materia de prevención y manejo de incendios forestales refiere. Adelantarán la finalización de la obra de Avenida Mosconi. El intendente de Neuquén Capital, Mariano Gaido, anunció que la obra de reordenamiento vial sobre la Avenida Mosconi en el acceso a la ciudad de Neuquén desde Chipoleti y Río Negro finalizará este año mucho antes de lo previsto. Originalmente la conclusión de la obra estaba definida para mayo del 2026, pero tomaron la decisión de acelerar los trabajos y van a estar inaugurando entre diciembre y enero, afirmó Gaido durante una recorrida que compartió junto al gobernador Rolando Figueroa. La intervención demanda una inversión superior a los $30.000 millones. La obra permitirá mejorar el ingreso a las ciudades de Río Negro y reorganizar uno de los sectores de mayor circulación vehicular y además prevé seguridad para los habitantes de la zona durante lluvias recurrentes históricas. El lunes 27 de julio no iniciarán las clases en Neuquén. El gremio docente Aten Capital decidió no comenzar las clases el día lunes 27 de julio, luego de la recesión. La decisión obedece a que la Comisión Directiva Provincial debe convocar un paro y asambleas presenciales en toda la provincia, asegura el gremio docente Aten. El gremio exige al gobierno provincial la reapertura de la mesa de discusión salarial, el salario igual al costo de la canasta familiar en un cargo, la derogación del presentismo antihuelga y el pase al básico. También, más abajo, la reforma educativa, laboral y previsional. 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

8 minutos de las 8 de la mañana en todo el país. Buen día, buen día, buen día, buen día, señoras y señores. Bienvenidos a 120M. Desde ahora y hasta las 12 del mediodía estaremos presentes aquí en la radio por FM Libertad Neuquén 105.1 del dial para compartir la información, las noticias, notas y por supuesto también tenemos las lindas canciones para este día martes 21 de julio. Te cuento que actualmente tenemos 4 grados 3 décimas a la actual temperatura, con una sensación térmica de 1 grado 6, el cielo nublado, con una llovizna muy, pero muy finita, tipo una garúa, como se dice. Tenemos una humedad del 96%, el viento del este a 12 kilómetros en la hora y una visibilidad de 5 kilómetros. La máxima anunciada para este martes, 6 grados centígrados, será la temperatura máxima, según lo que dice el Servicio Meteorológico Nacional. Para mañana miércoles, la mínima será de 12 grados y una máxima de 9. Contacto 299-582-4582 para WhatsApp. También estamos a través de www.la105fm.com.ar. Arrancamos, preparamos la tacita de café, la información, nos acomodamos bien, pero antes, aquí llega la música. Otra como tú, llega este clásico de Eros Ramazzotti.

0: 15 minutos de las 8 en el país, así compartíamos la música en el comienzo de nuestro programa. Actualizamos los datos del tiempo, 13 grados, 6 décimas a la actual temperatura, el cielo nublado con llovizna de la hora anterior, tenemos una humedad del 94%, el viento desde el este a 8 kilómetros en la hora y una visibilidad de 10 kilómetros. Llega el despacho municipal con Hugo Barros. El tema de hoy es que la ciudad de Neuquén lanzó una estrategia integral orientada a la expansión de su matriz productiva a través de herramientas claves de inversión y ordenamiento territorial. Ayer lunes, el intendente Mariano Gaido y el gobernador de la provincia encabezaron la presentación de Invierta Capital, el parque industrial capital, en el que se esperan 1.000 empresas y la generación de más de 40.000 puestos de trabajo. Llega el despacho municipal con Hugo Barros.
1: Muy buenos días, compartimos información desde la dirección de prensa de la Municipalidad de Neuquén. El intendente Mariano Gaido y el gobernador Rolando Figueroa encabezaron la presentación de Invierta Capital y el Parque Industrial Capital. Escuchamos al intendente Mariano Gaido.
2: Estamos junto al gobernador en equipo lanzando para nosotros, es un momento histórico en la ciudad porque es la inversión público-privada más importante en la historia. Es el Parque Industrial Neuquén Capital, un parque industrial de 1.000 hectáreas, para más de 800 empresas, estimamos 1.000 empresas, con la oportunidad de generar empleo, más de 30.000 puestos de trabajo, la oportunidad también para que esas empresas durante 30 días tengan prioridad y preferencia a empresas neuquinas, que se empiezan a inscribir a partir del día de hoy, por 30 días tienen preferencia las empresas neuquinas de estar incorporadas en el parque, un parque que ya comenzaron las obras, esto también hay que ponerlo en relieve y resaltarlo, cuántas veces cuando uno anuncia un parque industrial, plantea, ve los planos, ve el video, ve la explicación, pero en este caso nosotros lo que además detallamos del proyecto que comenzaron las obras y también poner en valor que lo estamos haciendo en equipo en conjunto, porque sobre la ruta 67, una ruta que está llevando adelante absolutamente el gobierno provincial eficientemente, nosotros trabajamos en equipo con las obras necesarias para que este parque industrial sea una realidad y también comprometiendo los beneficios impositivos únicos en el país. Es decir, el Invierta Neuquén, que lo desarrolló y lo llevó adelante el gobernador a nivel provincial, ahora se llama también o Invierta Capital, le hemos incorporado beneficio impositivo de cero pago de tasas, es decir, no hay impuestos a quienes vienen a invertir al parque industrial, tanto en lo que respecta a licencia comercial, en pago de tasas a la hora de construcción y todas las tasas que establece un parque industrial, que además va a ser un parque industrial con todos los servicios, un parque industrial con avenidas, con cordón y cuneta, con zonificado para que el sector comercial y el sector industrial esté por etapas. Ya comenzó la construcción, comenzó a partir de este momento la inscripción a las empresas neuquinas y estamos orgullosos de decirle al país que una vez más Neuquén es un ejemplo del desarrollo económico, del crecimiento y que estamos convencidos que el Parque Industrial Neuquén Capital va a ser un éxito porque además está en una ciudad que es una ciudad para vivir, que tiene una economía en crecimiento permanente, que tiene las cuentas ordenadas, con paseos costeros, con una economía del turismo. Es decir, tenés una ciudad para que le dé las herramientas de generación de empleo a todas las empresas que se van a instalar acá, prioritariamente las neuquinas, y estamos trabajando después con el gobernador.
1: Así escuchábamos al intendente Mariano Gaido luego de la presentación de Invierta Capital y el Parque Industrial Capital. Hasta aquí la información desde la dirección de prensa de la Municipalidad de Neuquén. Muchísimas gracias y hasta mañana.
0: Muy bien, así compartimos el despacho y las palabras del intendente Mariano Gaido. Compartimos lo que decía el gobernador de la provincia, Rolando Figueroa.
3: Es muy importante lo que ha hecho Mariano, ¿no? No hay municipio en el país que tenga este beneficio, ¿no? No son pocos metros, no son pocos lotes, no son pocas empresas, no son pocos los puestos de trabajo que se generan. Es una gran inversión, hay mucho trabajo acá, hay más de un año de trabajo acá con esta planificación. Estábamos cumpliendo cada una de las etapas para que el impacto en nuestra economía, en nuestro producto bruto geográfico sea positivo. La posibilidad de llegar al 2030 con una provincia desarrollada también involucra a la ciudad más importante del sur argentino, que tiene que estar también desarrollada en función de todo lo que nosotros queremos promocionar para las inversiones. Así que creo que desde Neuquén nuevamente se está dando un mensaje, este mensaje que menos impuestos es más actividad, que los fondos se reinvierten de la manera indicada, de la manera adecuada, que construye sustentabilidad social también eso, ¿no? No es fruto de la casualidad que en Neuquén estemos viviendo lo que estamos viviendo. Hay mucho trabajo por detrás, ¿no? Por eso, cuando algunos desde lo lejos dicen, ¿ustedes tienen Vaca Muerta? Sí, Vaca Muerta es una roca, es una condición necesaria, pero no suficiente. Para hacerla suficiente hay mucho trabajo de muchos actores, de muchos eslabones de la cadena formativa de toda la producción. Estamos produciendo de manera industrial gas y petróleo, generando también un hub de producción industrial importante, ¿no? Nosotros estamos desarrollando el hub de Añelo, ahora estamos desarrollando el hub de producción de Rincón de los Sauces, estamos ya trabajando para el hub de producción de la comarca petrolera, a 30 años de la Pueblada, a 30 años de la privatización de YPF, a 30 años que se llevaron una planta hacia otro lugar, nosotros estamos creando en la provincia del Neuquén, en ese mismo lugar, la oportunidad a partir del GNL con una nueva planta, una inversión de más de 7.000 millones de dólares en la comarca petrolera, puestos de trabajo, actividad económica. También estamos trabajando en que el blend de Las Arenas contemple fundamentalmente a Las Arenas neuquinas, con lo cual va a incentivar a otras regiones a también incorporarse a la cadena productiva. Pero sin lugar a dudas, esta oportunidad que tenemos desde Neuquén Capital de generar el asentamiento de industrias a una tasa cero para generar desarrollo, es un claro mensaje hacia toda la Argentina, que los neuquinos nos va bien porque nos esforzamos en que nos vaya bien. Acá no hay soluciones mágicas, no hay una lámpara de Aladino que se frota y surge la riqueza. Acá hay mucho trabajo por detrás, hay acciones, hay política de Estado, hay planificación, hay ordenamiento, hay diálogo, hay paz social, hay seguridad jurídica, hay tantas cosas que hacen posible que Neuquén sea lo que soy.

22 minutos de las 8 en el país, así compartíamos las palabras del gobernador Rolando Figueroa. No habrá paro docente en Neuquén el próximo lunes 27, pese a la convocatoria que circuló desde la seccional capital de Aten. La secretaria general del gremio, Fanny Mancilla, salió a aclarar que esa medida no tiene validez. Sostiene que la capital no cuenta con la potestad para llamar a un paro por su cuenta, atribución que corresponde a la conducción provincial y a los mecanismos internos que tiene el sindicato. El Consejo Deliberante llamó a las y los abogados interesados en integrar los tribunales municipales para tres cargos en los organismos que entrarán en concurso por finalización de mandato de su titular. Se trata de el vocal letrado en la sindicatura municipal y las y dos secretarías de los tribunales de faltas 1 y 2 de Neuquén. Suspenden al

0: Para este martes 21 de julio hay un corte de energía programado desde las 8:30 hasta las 12 horas, desde calle Leguizamón hasta Corrientes, entre los Maitenes y Costa del Río Limay, por adecuación de infraestructura para fortalecer la red de distribución y mejorar la confiabilidad del servicio. Te cuento que para mañana miércoles 22 de julio también habrá un corte de energía programado desde las 8:30 a las 13:30 horas para barrios Rincón del Río, Rincón de Emilio y zona norte de Rincón Club de Campo por modernización y ampliación de la infraestructura para fortalecer la red de distribución y mejorar la capacidad y confiabilidad del servicio. Vialidad Nacional informa que el paso internacional Pino Hachado se encuentra cerrado, intransitable. Nuevo reporte será a las 10 de la mañana, calzada con hielo y nieve, vientos nevados, zona con animales sueltos y posible caída de piedras en el kilómetro 48 y allí hay equipos operando. -13.6°C a la actual temperatura aquí en la ciudad de Neuquén. Tenemos una sensación térmica de 1.7°C, nublado con llovizna de la hora anterior, una humedad del 94%, el viento desde el este a 8 kilómetros en la hora, tenemos una visibilidad de 10 kilómetros. Para este martes no se esperan 6 grados de temperatura máxima, según lo que dice el Servicio Meteorológico Nacional. Para mañana miércoles tendremos una mínima de 2 y una máxima de 9. Para esta mañana hay probabilidad de precipitación entre un 10 y un 40%, también por la tarde y hacia la noche. Lluvias aisladas, con una probabilidad de precipitación entre un 40 y un 70% de probabilidad. 27 minutos de las 8 en el país.
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3: Es la hora 8, 27 minutos.
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Maravillosas canciones, clásicos de la música del recuerdo sonando a esta hora de la mañana. 40 minutos de las 8 en el país. Neuquén tendrá un martes con lluvias aisladas y bajas temperaturas. Como bien el pronóstico del tiempo para la ciudad de Neuquén. De Neuquén indica que hoy 21 de julio el cielo estará con lluvias aisladas durante esta mañana, mientras que la temperatura rondará los 3 grados a esa franja horaria. Se trata de una jornada que, según los datos oficiales, mantendrán condiciones inestables durante buena parte del día. De acuerdo con el parte del Servicio Meteorológico Nacional, el clima en la ciudad presentará una probabilidad de lluvias entre un 10 y un 40% para esta mañana, mientras que los vientos del sudeste soplarán a una velocidad entre 13 y 22 kilómetros por hora. La humedad ambiente se ubicará en torno al 86%, la visibilidad se va a mantener en niveles regulares durante esas horas y el sol saldrá a las 8:45, dice, y se pondrá a las 18:33 horas de la tarde, marcando las horas de luz disponibles para esta jornada. El parte meteorológico prevé que después del mediodía el cielo continúe con lluvias aisladas, mientras que los vientos del sector este mantendrán velocidades estimadas entre 3 y 22 kilómetros por hora. La temperatura pronosticada para esta franja horaria será de 6 grados en una tarde donde el frío y la inestabilidad seguirán marcando la agenda climática de la ciudad. Y hacia la noche de hoy, el clima rondará los 4 grados con vientos del noreste a una velocidad de entre 13 y 22 kilómetros por hora. Un dato para mantener en cuenta es que la probabilidad de lluvias aumentará considerablemente hacia esa franja horaria. Estamos hablando de la noche, ubicándose entre un 40 y un 70%, lo que anticipa un cierre de jornada con mayor inestabilidad respecto de las primeras horas de este día.

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0: Maravillosas canciones que tenemos a esta hora de la mañana. Actualizamos los datos del tiempo. 13 grados 6 décimas la temperatura actual. Ayer la ciudad de Neuquén lanzó una estrategia integral orientada a la expansión de su matriz productiva a través de herramientas claves de inversión y ordenamiento territorial. Ayer lunes al mediodía el intendente Mariano Gaido y el gobernador de la provincia encabezaron la presentación de Invierta Capital y el Parque Industrial Capital, en el que se esperan 1.000 empresas y la generación de hasta 40.000 puestos de trabajo. Compartimos ayer lo que decía el ingeniero Alejandro Nicola, quien es secretario de Infraestructura y Planeamiento Urbano de la ciudad.
1: Esto para nosotros, el equipo que está trabajando en el proyecto, es una reunión de trabajo. Nosotros a partir de acá hacemos el lanzamiento del parque y fundamentalmente el registro de interesados. Lo que buscamos es conocer la demanda que vamos a tener para los ajustes finales del proyecto. Algunos de los números de lo que estamos hablando del desarrollo que se va a hacer en el parque. 1.200 hectáreas es la superficie total, ahora la vamos a ver un poco más en detalle. Casi 800 hectáreas son las que se puede urbanizar o comercializar. Estimamos en el orden de 1.000 empresas, solo las cámaras en algunas reuniones nos dijeron 800 seguro, así que entendemos que vamos a andar en ese orden. La inversión que estimamos en infraestructura para el desarrollo son 300 millones de dólares. Yo decía, 1.000 empresas, ¿cuántas personas trabajando en cada una de las empresas? 1, 2, 5, 10, 10.000 creo que va a ser un piso de la cantidad de gente que ven todos los días a trabajar a este lugar en el nuevo parque. Inversión privada estimada. A ver, esas 800 hectáreas son 8 millones de metros cuadrados. Cuando yo le aplico indicadores urbanos, da origen a la construcción de aproximadamente 5.200.000 metros cuadrados. Si tomamos 2.000 dólares el metro cuadrado, costo promedio que puede haber, va a haber obras que van a ser más caras, otras más baratas, nos da ese orden de inversión. O sea, 10.400 millones de dólares que se pueden invertir en este lugar. Bueno, esta es la magnitud del proyecto. Un poquito de historia. Nosotros, cuando iniciamos la gestión, fines de 2019, había una historia previa, había una historia de un intendente, García, que en el año 59 compró tierras para ampliar el ejido de la ciudad. Allí tenemos el ejido. Este es el ejido actual, se extiende un poquito más esa diagonal hacia lo que es el lago Mario Menuco, pero la línea celeste que marca la mancha de abajo era el ejido hasta 2022, y después el resto de la franja, si bien es tierra que fue siempre de la ciudad porque la había comprado García, estaba fuera del ejido. Así que nos imposibilitaba la regulación, no podíamos regular, no podíamos hacer una ordenanza en relación a lo que pasaba en ese lugar. Nos encontramos con que en 2016 se vendió tierra destinada a parque industrial en esa zona, fuera del alcance de la gestión del municipio. Así que hicimos el trabajo de generar primero la declaración con el Consejo Deliberante, después tramitamos una ley, ahora voy a ver los objetivos de la ley, para ampliar el ejido, esa ley la tuvimos en 2022, y ahí pudimos empezar a trabajar en ordenar, en hacer, por ejemplo, la ordenanza que aprobó la creación del parque industrial, que eso fue sobre fines de 2022. Bueno, en esa ley planteamos algunos proyectos estratégicos para la ciudad. El parque industrial era uno, el parque solar otro, el nuevo centro ambiental el otro objetivo para localizar en ese lugar. Los tres proyectos están en marcha. El del centro ambiental ya estamos con la primera licitación que está ocurriendo en estos momentos. Del parque solar estamos terminando el pliego para licitar, y del parque industrial vamos a hablar ahora. Bueno, hay una ubicación de la ciudad de Neuquén a nivel regional donde tenemos hacia el noroeste todo el desarrollo de la parte productiva de Vaca Muerta, desde Cutralcó, Anielo hasta Rincón de los Sauces, y después hacia el resto del país la exportación tanto de petróleo como de gas, o hacia el Golfo, donde se está desarrollando toda la infraestructura que va a permitir por 30, 40, 50 años la producción de Vaca Muerta. Y el parque industrial, que es lo que está allí en azul, tiene una ubicación también estratégica en relación a toda la conectividad. O sea, tenemos la ruta 67, ruta provincial 67, atravesando el parque industrial, muy cerca de la 22, arriba la 51, y también el aeropuerto, la terminal. Bueno, hay toda una ubicación, y además cerca de todas las ciudades que conforman la gran metrópolis que es esta zona.
0: Muy bien, así compartíamos parte del discurso ayer, la presentación del Parque Industrial Capital, allí en el Museo Nacional de Bellas Artes. Fue la presentación pasado el mediodía y escuchábamos en este momento al ingeniero Alejandro Nicola, secretario de Infraestructura y Planeamiento Urbano. Nos vamos a las tandas y volvemos enseguida, 9 horas en el país.
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3: Es la hora 9.
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0: 6 minutos de las 9 de la mañana en todo el país. Actualizamos los datos del tiempo aquí en la ciudad de Neuquén. Bueno, cielo parcialmente nublado con llovizna de la hora anterior, 13 grados 6 décimas. Le cuento que el doctor Gabriel Ángel Grossman, histórico referente del Hospital Provincial de Neuquén, fue distinguido como maestro de la patología, el máximo reconocimiento que entrega la Sociedad Argentina de Patología. La distinción destaca su enorme trayectoria en la salud pública, su aporte a la formación de profesionales y el desarrollo del servicio de anatomía patológica del Hospital Castro Rendón, un área clave para el diagnóstico de pacientes de toda la provincia. Pero para hablar sobre este reconocimiento, el legado del doctor Grossman, vamos a hablar y la tenemos en comunicación a la doctora Vanessa González, jefa del Servicio de Anatomía Patológica del Hospital Provincial de Neuquén, quien tan amablemente nos atiende en esta mañana. Vanessa, buen día. Néstor te saluda. ¿Cómo estás?
1: Buen día, Néstor. Muchas gracias por la invitación.
0: Gracias a vos por estar a disposición para hablar un poco sobre el servicio, ¿no? Y para el Hospital Castro Rendón, ¿qué significa que el doctor Gabriel Grossman haya recibido esta distinción?
1: Para nosotros es una enorme alegría y un reconocimiento absolutamente merecido. No solamente distingue a una persona, sino una forma de entender la salud pública. Gabriel dedicó más de 30 años a construir un servicio de excelencia dentro del sistema público que continúa formando profesionales y desarrollando una estructura que hoy sigue creciendo. Quienes trabajamos con él, sabemos que gran parte de lo que hoy somos como servicio tiene su impronta.
0: Muy bien. Tengo entendido, Vanessa, que fuiste la primera residente formada en la especialidad dentro del hospital. ¿Qué representa para vos la formación adquirida y tenerlo también como instructor al doctor?
1: Significa haber tenido la oportunidad de crecer dentro de un proyecto que apostó a formar especialistas dentro de la provincia de Neuquén. Antes muchos de los médicos debían irse a Buenos Aires o a Córdoba para poder especializarse, y hoy podemos formar patólogos acá que luego van a trabajar en distintos servicios de la región. De hecho, hoy contamos con 7 patólogas de dedicación full time que salieron de nuestra residencia. La residencia fue un proyecto de la jefatura de ese momento, la doctora María McDonnell, y el doctor Grossman acompañó siendo el primer instructor de la residencia. Así que esto es un enorme avance para la salud pública.
0: Perfecto. Vanessa, para quienes no conocen la especialidad, ¿qué hace un médico patólogo? ¿Por qué es su trabajo es tan importante, aunque a veces no tenga el contacto directo con los pacientes? Sí, nos podés contar.
1: El patólogo es el médico que estudia los tejidos y las células para llegar al diagnóstico definitivo de muchas enfermedades, especialmente el cáncer. Y cuando un cirujano extrae una lesión o realiza una biopsia, somos nosotros quienes determinamos exactamente qué enfermedad tiene el paciente, y eso ayuda al médico tratante a justamente el tratamiento del paciente y al pronóstico de esa enfermedad también.
0: Perfecto. ¿Y cómo está integrado el servicio de anatomía patológica del hospital hoy en día?
1: Empezamos teniendo los administrativos, que es el primer eslabón, que es el que tiene contacto con el paciente. Tenemos histotécnicos que se dedican a la parte de corte de los tejidos, a los citotécnicos, que es la parte de citología, a los auxiliares de morgue, que también nosotros tenemos a cargo esa área tan sensible y compleja, y tenemos 10 médicas patólogas, 9 con dedicación full time y médicas residentes. Somos un equipo bastante complejo en capacidad y en especialización, y somos el único centro de anatomía patológica, el único servicio a nivel de la provincia de Neuquén, y eso permite tener la centralización de insumos de mayor complejidad en la zona.
0: Bien, bien, bien, bien. ¿Cómo ha evolucionado el servicio desde su creación allí en el hospital? Hoy en día, ¿cuáles son los principales desafíos actuales?
1: Cambió muchísimo. Hoy la patología ya no consiste solo en mirar una biopsia al microscopio, sino que con el correr de los años incorporamos inmunohistoquímica, biología molecular, y cada vez trabajamos más integrados con los oncólogos, cirujanos, ginecólogos y de otras especialidades para brindar diagnósticos cada vez más precisos y seguir avanzando en lo que es la ciencia, la tecnología, la investigación, generando un enorme impacto en la vida de los pacientes, ¿verdad?
0: Perfecto. Vanessa, el doctor Grossman actualmente, bueno, está jubilado, ¿no? Pero también participa actualmente en la especialidad en el hospital.
1: Sí, sigue cumpliendo un rol como ad honorem, viene al servicio dos veces a la semana y cumple un horario de cualquier médica de planta, sigue formándonos tanto a las médicas especialistas como a las residentes y a los técnicos. La verdad sigue siendo un aporte y necesario y de gran valor institucional.
0: Muy bien. Vanessa, te quiero agradecer muchísimo tu tiempo. Gracias por la comunicación. Seguramente vamos a estar en contacto en cualquier momento y quedamos a disposición para lo que sea desde su sector. Lo que deseen informar, aquí estaremos.
1: Perfecto, muy amable, muchísimas gracias.
0: Hasta luego. Así pasaba la doctora Vanessa González, jefa del Servicio de Anatomía Patológica del Hospital Provincial de Neuquén, bueno, hablándonos un poco sobre este gran histórico referente del Hospital Provincial de Neuquén. Estamos hablando del doctor Gabriel Ángel Grossman, que recibió y fue distinguido como maestro de la patología, máximo reconocimiento que entrega la Sociedad Argentina de Patología. 14 minutos de las 9 en el país, estamos hasta las 12 del mediodía.

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0: 22 minutos de las 9 de la mañana. Un fuerte abrazo para nuestros amigos de la Escuela 221 de Chipo Chipo que nos están escuchando en esta mañana. Buen día, Néstor. Acá Marcos de Chipo y el gran Fran en sintonía de este día húmedo. Dice, nos informamos y escuchamos buena música gracias a tu programa. Dice, bueno, hoy queríamos otro 2x1, dice entre comillas, para Eu. Para Marquitos y algo de los pericos, nada que perder. Ahí compartíamos el solicitado y dice, para mi compa, algo del potro Rodrigo. Que tengas un excelente martes. Me manda un matecito, un amarguito por acá. Así que bueno, ahí está el picante Marquitos de Chipo que nos acompaña desde hace muchísimos años como oyente. Así que bueno, ahí compartíamos su solicitado, y ya al momento del bailongo, cuando ya arrancamos bien arriba a la mañana, vamos a dedicarle alguna canción al gran Fran.
1: Y la Constitución.
0: Bueno, ayer la Municipalidad de Neuquén lanzó Invierta Capital y el mayor parque industrial de la Patagonia para atraer inversiones. El municipio presentó un régimen de estabilidad fiscal por 10 años y un parque industrial de 450 lotes. El proyecto prevé inversiones privadas por más de 10 mil millones de dólares y la generación de hasta 40 mil puestos de empleo. Vamos a escuchar lo que decía Alejandro Nicola en su discurso. Compartíamos anteriormente parte. Ahora continuamos.
1: El gallego café.
2: Bueno, en esa ley planteamos algunos proyectos estratégicos para la ciudad. El parque industrial era uno, el parque solar otro, el nuevo centro ambiental, el otro objetivo para...

exportación, tanto de petróleo como de gas, o hacia el Golfo, donde se está desarrollando toda la infraestructura que va a permitir por 30, 40, 50 años la producción de Vaca Muerta. Y el parque industrial, que es lo que está allí en azul, tiene una ubicación también estratégica en relación a toda la conectividad. O sea, tenemos la ruta 67, ruta provincial 67, atravesando el parque industrial, muy cerca de la 22, arriba la 51, y también el aeropuerto, la terminal. Bueno, hay toda una ubicación, y además cerca de todas las ciudades que conforman la gran metrópolis que es esta zona. Bueno, nosotros tenemos un master plan diseñado. Ahora, en unas filminas posteriores voy a dar algún detalle más, pero básicamente hemos sectorizado, tenemos 6 sectores. Esto nos va a permitir, como les dije al principio, a partir de los datos que podamos tener en el registro de interesados, donde queremos saber qué superficie están pensando que necesitan, qué tipo de tarea van a hacer, y toda la información relativa a las inversiones que cada uno va a hacer, nos va a permitir la ubicación en los distintos sectores por tipo de actividad, por ejemplo. O las superficies. Ya sabemos que hay empresas que quieren 20 hectáreas sin calles públicas que atraviesen esas 20 hectáreas. Bueno, eso nos determina el amanzanamiento, ahora voy a detallarlo un poquito más. Lo que está en azul, más oscuro, es zonas de servicio. Ahí estamos pensando quizá en terrenos de 2.500 metros cuadrados o 4.000 metros cuadrados. Vamos a ver cómo evoluciona en función de la demanda la conformación definitiva de los amanzanamientos. Bueno, este es el diseño del portal de ingreso. Vamos a tener, como les decía, cada sector va a tener su ingreso individual. Y tenemos, bueno, algún diseño que ya está esto en etapa de pliego para licitar en los próximos días, después lo voy a comentar más en detalle. Pero básicamente lo que queremos es incorporar, en principio en cada uno de los sectores, entendiendo que vamos a ir avanzando por sectores, con accesos independientes, con control de seguridad, con vigilancia, estacionamiento y todo lo que requiera el funcionamiento óptimo del parque. Lo mismo el tema de circulaciones, más adelante voy a mostrar un corte de todas las avenidas, pero son todas de 14 metros de ancho, que es una medida para poder permitir el movimiento de vehículos pesados, por supuesto vehículos livianos. Vamos a incorporar bicisendas. Acá hay una primera imagen, esto sería del sector de servicios, donde entendemos que tiene que haber todo tipo de servicios, desde gastronomía, una farmacia o todo lo que, hasta un gimnasio. Va a haber gente que va a ir a trabajar a la mañana y se va a volver a la tarde, a la noche a su casa, bueno, que tenga todas las actividades que pueda hacer allí, así que va a estar, hay sectores que están definidos para eso. Bueno, más o menos tenemos por cada sector definido con los parámetros que tenemos hoy, esta cantidad de unidades por cada uno. El sector 4, que es el primero que vamos a iniciar, hoy me cargaban, me dicen, ¿por qué no es el 1 y es el 4? Bueno, es una cuestión del diseño que tenemos y cuál es el que tenemos para iniciar. El 4 va a ser el primero, el que ya estamos por licitar el cerco perimetral y todo lo que son las vialidades, tiene 198 unidades de una hectárea cada una. Pero vuelvo a la importancia de esta reunión y de la información que ustedes nos vuelquen en el registro de interesados. Nosotros hemos diseñado con este amanzanamiento, que es agrupar de a 8 hectáreas las manzanas, y con eso hemos definido las calles. Tenemos como último ajuste esto que les mencionaba. Si yo agrupo 2 de estas manzanas, tengo 16 hectáreas. Si le agrego una parte del otro bloque, tengo 20. Bueno, esto es lo que tenemos que ajustar en función de la demanda que nos marque el registro interesado, y con eso ya terminamos de diseñar.

0: El esquema final, pero básicamente este es el trabajo, lo último que nosotros tenemos que hacer. Todo
1: muy bien, así compartíamos la nota con el ingeniero Alejandro Nicolás, secretario de Infraestructura y Planeamiento Urbano, ayer en la presentación de Parque Industrial Capital, que se realizó pasado el mediodía allí en el Museo Nacional de Bellas Artes. 30 minutos de las 9 en el país.
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3: Es la hora 9, 31 minutos.
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5: Aprender a disfrutar la vida es toda una escuela. Es en realidad parte suya y parte mía. ¿Por qué? Porque muchas veces no disfrutamos lo que tenemos, lo que estamos haciendo. Pareciera que nada de lo que uno hace le llena el corazón. Esto es lo que pasa con millones de personas, que no logran encontrarle el sabor a la vida. No logran disfrutar lo que tienen alrededor, les parece poco, sin darse cuenta la gran cantidad de bendiciones que tienen a su lado. Entonces necesitamos abrir los ojos. Por esto dice la Biblia que Él ilumina nuestros ojos, Él alumbra nuestros ojos. La palabra de Dios es una lámpara, una luz, un foco en nuestro camino. La palabra de Dios nos vivifica, nos da vida. Y a la vez el Espíritu Santo nos abre los ojos del entendimiento para que podamos ver, hablo de usted y hablo de mi persona, podamos ver la gran cantidad de bendiciones que tenemos al lado y cómo el Señor nos protege, nos cuida, nos envía sus ángeles. Usted dirá, pero pastor, ¿existen los ángeles? Claro que existen los ángeles, están a su lado, nada más que frecuentemente no los vemos. Para esto necesitamos entonces, para aprender a disfrutar la vida, mirar de otra forma las cosas. Es necesario, por supuesto, aprender a corregir el mal humor, el descontento, aprender a tener contentamiento, porque cuando suplantamos, por ejemplo, el regocijo de la vida por comprar cosas, nos convertimos en un comprador o compradora impulsivo. Y de esto hay muchísimo. No pueden vivir sin comprar algo, sin gastar algo innecesario, pero satisface ese vacío que hay en el interior porque en realidad no le encuentran sabor a la vida. Entonces tiene que ser al revés. Tiene que ser de otra manera, porque si no la vida se convierte en una vida de desencantos. Encontrar el placer en lo cotidiano es muy importante. Esto, encontrar el placer en lo cotidiano, porque cuando estamos guardando los mandamientos del Señor, podemos vivir una vida placentera agradeciendo por todas las cosas que suceden. Y las malas son una escuela, las vamos a tener siempre, pero con la inteligencia y la sabiduría de Dios vamos a superarlas. Entonces, primero, apreciar la rutina, o sea, la rutina, levantarse todos los días, ir al trabajo, estar en el trabajo, hacer el trabajo, salir, volver a casa, comer algo, descansar. Bueno, es parte de la rutina. O sea, la rutina de la vida nos enseña de que hasta hay que limpiar todos los días la oficina, la computadora, el auto semanalmente, la casa, el hogar, lleva tanto trabajo para mantenerla limpia. Usted y yo lo sabemos, si usted es casado se dará cuenta. A veces los jóvenes se corrigen recién cuando se casan, porque la esposa le enseña principios de la vida, pero muchas habitaciones de jóvenes dejan mucho que hablar. Entonces fíjense si hay que apreciar la rutina diaria de arreglar, de limpiar. Esto produce alegría. Apreciar la rutina. Segundo, prestar atención al presente. Si vivimos demasiado en el futuro, y vamos a vivir en una ansiedad constante. Pero si prestamos atención al presente, el presente es muy bonito. Tercero, vivir conscientemente. O sea, ¿de qué? De que hay bendición a nuestro lado, por más tristezas que usted tenga. Siempre hay bendiciones, siempre hay cosas que nos alegran la vida. Dios es bueno y nos enseña estas cosas. Cuarto, buscar aquello que nos gusta y nos motiva. ¿Qué le motiva a usted? Por ejemplo, tener un trabajo con mayores ingresos. ¿Qué lo motiva a usted? adornar su casa? ¿Qué lo motiva a usted que sus hijos salgan de los problemas y el mal camino que están llevando? ¿Qué lo motiva a usted? Tantas cosas. Entonces, ame a Dios. Esté con Dios todos los días. Háblele. Detállele sus pensamientos y disfrute lo que hoy tiene, su familia, sus amigos, su casita, aunque sea chiquita, disfrútela, el trabajo, etcétera. No dependa del futuro para disfrutar. Depender del futuro es para soñar, para proyectar, para motivarnos a todas las cosas que queremos hacer en la vida. Pero el futuro es mañana y solo Dios sabe qué va a pasar, si va a ser tan exacto como nosotros pretendemos. Pero además aprenda a disfrutar la vida acompañado por el Señor, sin olvidarse de Él. Pídale ayuda al Señor. Si usted está constantemente desconforme con la vida, eso ya es un problema. Indudablemente que quien está pasando por esta situación no vive feliz. Entonces trate usted de cambiar su pensamiento. Comience a mirar los detalles lindos que hay a su alrededor, cositas pequeñas que dejamos de lado, pero son esas cosas pequeñas que luego hacen una gran montaña de bendición, de cosas logradas, de felicidad. Si usted mira al pasado, seguramente habrá hecho muchas cosas buenas en el pasado, y hoy tiene la oportunidad de cosecharlas, porque todo lo bueno vuelve. Todo lo que sembramos, todo lo que está bien hecho, vuelve, porque es una ley de la vida, es una ley de Dios. Pero fundamentalmente, ame a Dios en el presente, en el hoy, hoy mismo. Preocúpese de agradecerle a Dios, comience a dar gracias y verá cómo entonces aprende a disfrutar la vida.
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48 minutos de las 9 de la mañana, Vilma Palma, Mojada se llama esta canción. Trece grados, dos décimas, la actual temperatura a esta hora de la mañana, con una humedad del 94%, el viento del sudeste a 10 kilómetros, en la hora tenemos una visibilidad de 15 kilómetros. La máxima anunciada para este martes, 6 grados de temperatura, para mañana miércoles tendremos una mínima de 2 y una máxima de 9. Pronostican vientos de 120 kilómetros en la hora hasta 80 milímetros de lluvia y fuertes nevadas, hay alerta naranja, se advierte por la presencia de tormentas, granizo y posible viento blanco. El inicio de semana sigue marcando con gran inestabilidad climática y descenso de las temperaturas. A estas condiciones se suman la advertencia por la presencia de fuertes fenómenos de gran intensidad en varias zonas del país. El Servicio Meteorológico Nacional emitió varias alertas amarillas y naranjas por tormentas, vientos fuertes, lluvias y nevadas. Para este día martes, el organismo nacional indicó que está vigente una alerta amarilla por tormentas de variada intensidad, algunas fuertes. Las mismas podrán estar acompañadas por precipitaciones intensas en cortos periodos, granizo, ráfagas intensas e importante actividad eléctrica. También se esperan valores de precipitación acumulada entre 50 y 80 milímetros que pueden ser superados de forma puntual. Asimismo, rige una alerta de nivel naranja por tormentas fuertes, algunas severas. Las mismas podrán estar acompañadas por precipitaciones intensas en corto periodo, granizos de diversos tamaños y ráfagas que podrían superar los 90 kilómetros en la hora. Es lo que dice el Servicio Meteorológico Nacional. Estas advertencias alcanzan en sectores como es en la provincia de Formosa, en la provincia de Chaco, Corrientes y Misiones. Además, durante esta jornada rige una alerta naranja por nevadas intensas y persistentes. Se prevén valores de nieve acumuladas entre 50 y 150 centímetros de todo el periodo de alerta, que puede ser superados de forma puntual. Y esta situación estará acompañada por vientos intensos con posibles vientos, en este caso viento blanco y reducción de visibilidad, y afectará en la provincia de Mendoza y de San Juan. La alerta amarilla por nevadas es para la zona de Salta, Catamarca, La Rioja, San Juan, Mendoza y Neuquén. El área de alta cordillera será afectada por nevadas persistentes de variada intensidad. Se prevén valores de nieves acumuladas entre 20 y 50 centímetros en todo el periodo de este alerta amarillo, pudiendo ser superadas también de forma puntual. Bueno, hoy en este día 21 de julio se celebra el Día Mundial del Perro. Es así. ¿Cuántos días ha tenido los pichichus? El Día Nacional, Día Internacional, varias fechas tienen los perritos. Desde el 2004 se celebra el Día Mundial del Perro en homenaje al animal considerado como el mejor amigo del hombre y para crear conciencia sobre la inmensa cantidad de canes que son abandonados a su suerte y carecen de refugios, de un hogar. La Organización Mundial de Salud calcula que el 70% de los perros en el mundo no tienen hogar. Así es que, bueno, hoy se recuerda, se celebra también el Día Mundial del Perro. Así que, bueno, para mis perritos, para mis perrihijos, que están en casa escuchando, seguramente echaditos ahí en su sillón, para Estrellita, para Francesco y para Titina, que hoy están también celebrando el día, su día. Así que un beso muy grande para mis perritos.

Cumplimos solicitados en la mañana, amor clasificado, así nos canta el potro cordobés Rodrigo, para nuestro querido amigo el gran Fran, de la escuela 221, que quería mover un poquito el esqueleto. Aquí llega el cuarteto en la mañana.

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2: Récord petrolero con R mayúscula. Desde hace un tiempo Argentina viene batiendo sistemáticamente lo que es el récord histórico de producción de petróleo. Ya van cuando menos 3 meses en los que se ha superado de manera consecutiva lo que era esa vieja marca de mayo de 1998, cuando Argentina había tenido la mayor producción de petróleo en la historia, por supuesto, de la era del convencional. Pero ahora estamos en la época de Vaca Muerta y los números están yéndose muy para arriba. Estamos prácticamente rozando los 900.000 barriles de petróleo por día. De hecho, se espera que en esta misma semana se conozcan datos que estén ratificando este número que les estoy diciendo. Pero de los que le quiero hablar es sobre el récord sostenido de producción en el tiempo. En realidad no importa tanto la foto de un mes puntual si después en el resto de los 11 meses del año la producción cae. Lo que importa es esa cuestión de mantener sistemáticamente, de sostener mes a mes a lo largo de todo el año una producción en niveles récord. Y eso es precisamente lo que sucedió en este inicio de año en la Argentina. Durante los primeros 5 meses del año la producción de petróleo ha estado de manera consecutiva sobre los niveles récord y ha sido de esta forma el mejor inicio de año en la historia de la Argentina, una historia que en la industria petrolera arrancó en 1907, así que es un récord realmente con R mayúscula. Para ponerlo en números, en 1998, el periodo enero-mayo, se acumuló una producción de 127 millones de barriles de petróleo, un montón, sin lugar a dudas. Pero en enero-mayo de este año, el acumulado es de 133 millones de barriles de petróleo, casi un 5% por arriba del nivel de 1998. Y en este caso todo tiene que ver, en realidad todo responde a Vaca Muerta, porque mientras en 1998, cuando se miraba lo que era la producción de todo el país, había prácticamente una cosa medio como equilibrada entre lo que era la cuenca del Golfo, la zona de Comodoro Rivadavia y la zona de Neuquén. Neuquén, la cuenca neuquina sobre todo, representaba el 49% del total de los barriles extraídos. Y en este momento la cuenca neuquina, con mucho peso de Neuquén por Vaca Muerta, representa el 78% de la producción, y por esto les digo que todo este récord que estamos viendo y que vamos a seguir viendo tiene que ver con esto que se llama Vaca Muerta.
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7: En Neuquén. Es la hora 10:02.
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0: 15 minutos de las 10 de la mañana en todo el país. Aquí estamos a través de Radio Libertad Neuquén hasta el mediodía, acompañándote con 120M. Actualizamos los datos del tiempo, a ver qué temperatura tenemos en esta mañana. Bueno, sigue marcando 13 grados, dos décimas la temperatura actual. Hoy llegaremos a los 6 grados de temperatura. En Junín de los Andes volverá a ser protagonista del deporte internacional con la realización de una fecha clasificatoria del downhill rumbo a los World Skate Game Paraguay 2026, que será del 28 al 30 de agosto. Esta competencia reunirá a más de 100 corredores de distintos países. También busca potenciar el turismo deportivo en la provincia. Pero por este tema vamos a hablar sobre este importante evento con Abel Garrido, presidente de la Federación Neuquina de Patín, quien tan amablemente nos atiende en la mañana. ¿Cómo le va, Abel? Néstor lo saluda. Buen día.
1: Hola, Néstor. ¿Me escuchás bien ahí?
0: Muy bien, muy bien. ¿Usted?
1: Perfecto. Te hago una aclaración, que ya no soy más presidente desde el mes de junio. La presidenta es Marcela Maggiolo, pero yo sigo acompañando como director de Relaciones Institucionales, porque teníamos, bueno, entre otros, este proyecto y varios más hasta fin de año. Así que...
0: Bueno, cambió hace poquito, entonces.
1: Sí, sí, el equipo sigue trabajando. ¿Sí?
0: Ahí corrijo la función, entonces. Muy bien, gracias Abel. Bueno, ¿qué significa esta competencia? Se va a realizar en Junín de los Andes, va a ser sede de una gran competencia internacional. Cuéntenos de qué se trata.
1: Bueno, el downhill es una actividad que se viene desarrollando en el país en forma creciente. Antes estaba por fuera de lo que es la Confederación Argentina de Patinaje. De un tiempo a esta parte, la CAP, la Confederación Argentina, y por ello todas las federaciones provinciales, tomamos a estos deportes que están dentro de los deportes urbanos como parte del patinaje en el país, la CAP, y en el mundo, la World Skate, de la cual Argentina es sede a través de la CAP. El downhill implica descenso. Es una actividad que se desarrolla en skateboarding, en skateboard masculino y femenino, street lows, open, esos que vienen como acostados arriba de la patineta, que los pueden ver en varios lugares, y también en patín online. En este caso, la actividad se va a desarrollar en el ingreso a la planta de tratamiento de residuos de Junín de los Andes, que es importante mencionar el acompañamiento de la Municipalidad de Junín, el acompañamiento del Ministerio de Deporte a través de su ministra, que ni bien le llevamos la idea con Marita Villone, Nacho y Vanessa, adhirieron a la actividad. Y bueno, vamos a estar en Junín, 28 al 30 de agosto. Esta competencia tiene especial relevancia porque es la única competencia previa al Mundial de Paraguay, es el Mundial de Ruedas en Paraguay en el mes de octubre. Por lo tanto, esta va a ser clasificatoria para ese evento para Argentina, ¿no?
0: Muy bien. ¿Qué nivel de competidores llegan, ¿no? Llegarán a Junín de los Andes. Bueno, son de distintos países, ¿no? ¿De qué países, por ejemplo, vienen?
1: Bueno, va a estar los mejores de Argentina, entre ellos Neuquén tiene a Santiago González, Francisco Puya Samaniego, que si Dios quiere lo tenemos en un ratito acá en la radio. Uno de ellos campeón sudamericano, el otro un atleta de alto rendimiento y de buen nivel. Va a estar Sabrina, que es subcampeona mundial, que es argentina también y está como parte de la organización. Y va a venir un equipo de Perú, porque la idea es que este campeonato justo da un mes antes del mundial, por lo tanto los atletas sudamericanos, fundamentalmente Perú, Chile y Colombia, van a estar seguramente presentes. Perú ya nos confirmó el otro día y esperamos recibir otros atletas de relevancia, ¿no?
0: Muy bien. Abel, ¿y cómo vienen trabajando, digamos, en la parte de logística? ¿Qué características tiene el lugar para este evento, ¿no? Este tipo de eventos.
1: Bueno, lo especial que tiene La pista es que no tenés que cortar ruta porque está dentro del ingreso. Es una pista de descenso de 1,70 km, 1.070 metros, que tiene una dificultad interesante. Eso se prepara todo, que lo está trabajando. Justo recién cuando me llamaste estábamos conectados con Flor Gutiérrez de Junín de los Andes, que es la secretaria de Deporte, que es la secretaria de Deporte, que me estaba comentando los últimos detalles, y acá justo acaba de entrar Francisco Puya Samaniego, que es un atleta que te puede contar desde adentro lo que implica una competencia de estas características.
0: Muy bien, entonces podemos hablar ahí con Francisco, a quien lo saludamos. Buen día, Francisco. Néstor te saluda. ¿Cómo estás?
2: Buen día, Néstor. Acá estamos con Abel, recién llegadito,
0: Te
2: esperando
0: estábamos
2: consultas. A ver.
0: esperando, te estábamos esperando, Francisco.
2: El gallo estaba congelado, el gallo. Ese fue el problema, mucho frío.
0: Sí, está bien, está bien. Francisco, bueno, vas a formar parte, ¿no? De esta competencia con una prueba de estas características, ¿no? A nivel internacional.
2: Sí, la verdad que hoy, a ver, arrancando el día, Abel está atrás nuestro todo el tiempo para que salga todo para adelante, apoyándonos, y hoy la verdad que estar sentado acá teniendo esta conversación y con Abel adelante, me siento muy emocionado de saber que estamos cada vez más cerca y que vamos por el camino correcto, ¿no?
0: Muy bien. ¿Hace cuánto venís, digamos, con el deporte? ¿Desde muy pequeño? ¿Agarraste de grande? ¿Cómo es la carrera en tu caso?
2: El camino, a ver cómo entramos acá. Yo hasta el 2010, más o menos, corría en moto de velocidad. Tuve un fuerte accidente donde tuve una fractura de cadera y de fémur, lo que me dejó afuera de actividad alrededor de 2 años, más o menos. Me había quedado bastante asustado. Vengo de una familia de médicos donde no querían saber nada. Y un muy amigo mío, Santiago González, con quien representamos los dos juntos Neuquén, me invitó a probar en un principio un longboard, que era para ir parado en la patineta, y no me hallé mucho, era un camino largo, y decidimos probar lo que es el luge, que son los trineos de calle. Y bueno, tuvimos una primera participación en el 2012, 2013, más o menos, en un sudamericano en La Rioja, donde pudimos quedar entre los primeros tres. Después tuvimos una invitación a Chile, donde gané. Y así empezó mi carrera deportiva dentro de este deporte, digamos, ¿no? Hoy por hoy, estar pisando este escaloncito, digamos, de cumplir el sueño de llegar a vestir la celeste y blanca, yo creo que va a ser el tope máximo. Espero que no, pero bueno, a veces la edad, el cuerpo, todo pasa su facturita también,
0: ¿Qué edad
2: y hay
0: tenés,
2: que.
0: Francisco?
2: Hoy yo estoy teniendo 38 años.
0: Ah, bueno, sos
2: Sí, es
0: jovencito.
2: un pibe dentro de qué. A ver,
0: Exacto.
2: para
0: Mira,
2: algunos
0: yo
2: es un
0: tengo
2: pibe, para otros
0: 40.
2: no.
0: Tengo 40 y soy un jovencito todavía.
2: Ah, bueno, vamos con eso entonces. Sí, estamos en la categoría de niños todavía y estamos creciendo.
0: Muy bien. Francisco, ¿y quiénes compiten desde aquí representando al país?
2: A ver, de acá, Neuquén Capital, hablando de Neuquén, yo soy Neuquén, hablo de Neuquén, digamos, yo soy el único. En un momento estaba un muchacho, Sebastián Schneider, pero quedó fuera de actividad hace mucho tiempo. Hoy te digo, de acá de Neuquén Capital, soy el único en esta disciplina. Te repito, con Santiago González, somos los dos de Neuquén que siempre generalmente salimos a representar. Hay muchos riders más, pero hoy fuera de actividad. Después, bueno, tenemos muchos competidores también de La Rioja, de Catamarca, hay por muchos lados. Buenos Aires tiene un muy buen capital de corredores. Y bueno, después de cerca, ¿no? Lo que es Chile, Perú, todos siempre se suman mucho. Hay una buena cantidad de competidores, digamos.
0: Perfecto. ¿Y cómo ves a nivel provincial, a nivel regional, el downhill? ¿Cómo lo ves? ¿Cómo estamos posicionados?
2: A ver, hay un tema que es que es el más estricto, digamos, dentro de esta disciplina, que son los espacios. Lamentablemente, si yo te hablo de mi parte, ¿no? Si yo tengo que salir a entrenar dentro del deporte y tengo que esperar un corte programado para evitar lo que es entrenar en una calle que tenga una bajada y no sirva, ¿me entendés? Por ese lado, a ver, es un poco complicado. Quiera o no, tenemos las facilidades y el apoyo de lo que es la federación, la provincia, municipios y demás, que abren las puertas y ayudan siempre para poder realizar un evento seguro con todas las medidas que conlleva un evento de esa magnitud. Posición del downhill, te repito, tenemos un nivel altísimo, muy grande, pero lo que nos limita es el tema de los espacios para entrenar, digamos, ¿no?
0: Aquí en Neuquén Capital, ¿dónde entrenan, por ejemplo, ustedes?
2: Y yo te digo la verdad, usábamos ponerle una bajada que está atrás de la Anónima, acá en el Colegio Amen también tienen unas bajadas muy lindas, pero el tema es el tráfico. O sea, porque nosotros podemos organizarnos de una manera que siempre hacemos con un handy arriba, un handy abajo y un handy en la curva para poder estar comunicados y prever algún tipo de accidente, ¿viste? Pero estamos siempre dispuestos, digamos, al accidente. Y es lamentable que no podamos tener un espacio. Es difícil también decir, concretamos con alguien para tener un espacio. Entonces la manera más segura y sencilla nuestra es esperar y tener el momento indicado para cuando hay un evento cerrado, digamos, ¿no?
0: Muy bien. Francisco, ¿de qué se trata el World Skate Game que se va a disputar en Paraguay, ¿no?
2: Bien, mira, participación mía, hasta ahora venimos firmes, con planes de llegar. World Skate sería el primero mío, si en caso de concretar y llegar, es el primero. Sí se ha hecho lo que fue Italia y lo que fue San Juan. Estamos hablando de un mundial, ¿me entendés? Estamos llevando el mejor nivel, las mejores selecciones, los mejores representantes de cada país. Ya estamos hablando del mundial directamente, del evento más grande, yo creo, que se puede llegar a realizar con la disciplina de downhill adentro, ¿no?
0: Muy bien. Esto, bueno, será del 28 al 30 de agosto.
1: 28 al 30 de agosto, sí. El 28 son las pruebas de pista. También vamos a hacer un lanzamiento ahí. Ayer justo concretamos con Josefina, con la ministra, que ella quiere estar. Así que el 28 haremos un lanzamiento y las pruebas de pista. Después 29 y 30. El 29 es la competencia cronometrada y el 30 ya las finales. Es importante esto que preguntaba Néstor acerca de los World Sky Games, que se hacen en Paraguay. Argentina va a llevar más de 300 atletas a ese evento, entre patinaje artístico, patinaje de velocidad, downhill, hockey en línea. Te comento, entre eso, en Neuquén en particular, estamos hablando, además del downhill, que tenemos dos atletas que nosotros creemos que están adentro. Ayer justo recibí la lista de las chicas de hockey en línea, en junior femenino, tenemos 3/4 atletas que van a estar concentrando con la selección acá en Neuquén en agosto también. Y en inline freestyle, Manu Antillanca, que también clasificó, ya está adentro, y estamos trabajando con los chicos de carrera, que 3 por lo menos tenemos ahí adentro de lo que sería el Mundial de Ruedas en Paraguay.
0: Ok. Abel, ¿qué mensaje le darías a aquellos jóvenes que quieran iniciarse en ese deporte? ¿Qué sugerencias les das?
1: Mira, justamente cuando nos conocimos con Francisco, hablábamos de la importancia de estar adentro de una institución, de estar adentro de la federación, porque los deportes estos urbanos no existían de antes, existen desde siempre. Lo que hicimos nosotros a través de la Confederación Argentina y de las federaciones fue trabajar, estar al servicio de ellos para ordenarse institucionalmente. Y el mensaje es que hoy tienen la posibilidad de trabajar.

0: escuchados. Y bueno, la idea es generar muchos espacios donde los chicos, las chicas, y también la gente mayor se incorpore a la actividad deportiva.
1: Perfecto, perfecto. Abel, les quiero agradecer muchísimo su tiempo. Gracias, por estar a disposición para contarnos un poco de qué se trata este deporte, que bueno, ahí nos estarán representando en Junín de los Andes, así que bueno, te quiero agradecer muchísimo a los dos, por la nota.
0: No, gracias a vos, Néstor, un abrazo. Acá te saluda.
2: Néstor, te mando un abrazo grande, gracias por tu tiempo, por tu espacio, esperemos conocernos pronto y vamos para adelante con todo.
1: Muy bien, un fuerte abrazo para los dos, que estén muy, pero muy bien. Gracias por la nota. Hasta luego. Así compartíamos la charla telefónica. Estábamos hablando con Abel Garrido, referente integrante de la Federación Neuquina de Patín, también con el atleta Francisco Puya Samaniego, quien nos también contaba sobre la experiencia de lo que es este deporte y bueno, dónde estarán representándonos. En este caso del 28 al 30 de agosto en Junín de los Andes, donde llega una fecha clasificatoria del downhill rumbo a los World Skate Games Paraguay 2026. 27 minutos de las 10 en el país.

0: 28 minutos de las 10 de la mañana. Un beso muy grande para Anita María, que nos está escuchando en esta mañana. Buen día, amiguito. Qué alegría poder escucharte hoy. Espero que pueda escucharte por siempre, porque no interfieren más las otras radios, dice por acá. Así que bueno, le agradecemos muchísimo a Anita por la paciencia. Dice, quiero saludar a mis hijos perrunos, Nehuen Azul, a Killer y a la nueva hijita que se llama Lolita. Hoy es el día de ellos y todos los perrunos del mundo, Anita María. Así es, Anita, más temprano lo recordamos que, bueno, hoy es el Día Mundial del Perro.
1: Ay, por ahí.

0: Bueno, vamos a tomar contacto con nuestro compañero que está en el móvil de exteriores. Lo presentamos. Adelante, Charlie. Buen martes. ¿Cómo estás?
1: Buen día, Néstor. Buen día a la audiencia. Buena semana. Que ayer no pudimos salir porque, bueno, estuvimos ahí a último momento cubriendo las alternativas de esta presentación del nuevo parque industrial que se va a hacer en la Ruta 67. No sé si, Néstor, te ubicás. La Ruta 67 nace allá en la rotonda que está la bajada de Maina. Sería vos, vas por la Autovía Norte, cruzás la Mercedes, agarrás

0: desde la rotonda de Casimiro Gómez haces hacia el oeste dos rotondas más, que sería la última rotonda en la autovía norte en el ejido de Neuquén, y ahí nace la ruta 67 hacia el norte y que va a encontrarse con la intersección de la ruta que va a, digamos, a los lagos Marilinuco. También si bajas para San Patricio del Chañar, tenés otra opción para ir a San Patricio del Chañar, que es por las barras neuquinas. Bueno, esta ruta 67, que es muy usada por las empresas petroleras, ahora la están haciendo doble. Hace muy poquito se terminó de asfaltar y la necesidad en el tráfico, cómo la adaptaron, cómo la adoptaron las empresas. Hay mucho, mucho circulación de camiones y camionetas petroleras, y ahora las mismas empresas propusieron financiar a través del Estado hacerla doble. Bueno, en esta ruta, el ejido de Neuquén, ¿te acordás que hace unos años el ejido de Neuquén se amplió por unas
1: Sí.
0: varias hectáreas que están ocultadas en ese lugar? Bueno, ahí la municipalidad de Neuquén determinó hacer el nuevo parque industrial, que se va a llamar el Parque Industrial Capital. Bueno, eso lo estuvo explicando al más temprano el ingeniero Alejandro Nicola, que en una extensa presentación
1: La
0: que se hizo ayer
1: compartimos.
0: después de las 12, se hizo ayer después de las 12 junto al gobernador de la provincia y todas las cámaras empresariales. Estuvieron todas las cámaras empresarias representadas ahí en el Museo Nacional de Bellas Artes, después de las 12 del mediodía, por eso no pudimos salir al aire. Y hoy presentamos toda la alternativa de lo que pasó ayer. Están todos los medios, están los diarios, están en todas las redes también hablando del tema. Es un proyecto muy ambicioso donde se van a radicar, si todo sale como tiene previsto la municipalidad y la provincia, alrededor de 1.000 empresas, van a generar alrededor de 40.000 empleos. Así que va a ser una mini ciudad también, porque se van a hacer edificios para brindar estacionamiento, para brindar servicios de supermercado, de farmacia, bueno, todo lo que tiene que ver con la gente que va a trabajar en ese lugar y que va a estar 8 o 9 horas ahí en ese lugar. Así que, bueno, un acceso muy, muy, muy práctico y cómodo de la misma ruta para entrar al nuevo parque industrial. Ya se está haciendo el movimiento de suelo ahí arriba en ese lugar, lo próximo que se viene es armar el pórtico donde va a ser el ingreso, va a ser cerrado, va a ser un parque industrial cerrado para darle seguridad a las empresas. Vos sabés que las empresas pueden adquirir terrenos mínimos de una cuadra, o sea, de una manzana, hasta 8 manzanas pueden adquirir. O sea, vos querés una manzana, sería un estadio, 100 metros por 100 metros, eso es lo mínimo que podés adquirir para hacer una empresa, para hacer tu base, tu depósito, lo que sea ahí. Y van a tener cero impuestos, que es lo que explicaba el intendente en el discurso que dio. También, no sé si estuviste haciendo la nota con el coordinador, Gastón Contardi.
1: A las 11 tenemos prevista
0: Bien,
1: la nota.
0: bueno, ahí seguramente te va a explicar bien a la audiencia. Van a tener cero impuestos por parte de la municipalidad y de parte de la provincia. Así que es el mejor momento para que una empresa decida radicarse en el nuevo parque industrial. Y eso es por 10 años, Néstor, ¿eh? Así que muy, muy bien. Y la idea, no hay monto mínimo de inversión. O sea que es bastante tentativo para las empresas, pero sí tienen que construir, en menos de 2 años tienen que construir si ellos deciden comprar un terreno. No es para especular, no es para comprar y revender, como pasó en el parque industrial que tenemos acá arriba, que muchos terrenos fueron cedidos a empresas que nunca hicieron nada y después terminaron haciendo negocios inmobiliarios. Bueno, eso es lo que no quiere con este nuevo parque industrial la provincia ni la municipalidad. Así que después de terminar el acto, donde estuvieron exponiendo en primer término Alejandro Nicola, después el coordinador Alejandro Contardi, también estuvo el representante de las cámaras empresariales, el intendente de la ciudad y el gobernador de la provincia en discurso. Después de eso, una conferencia de prensa donde nosotros estuvimos presentes, y es lo que vamos a compartir ahora, la conferencia de prensa del intendente Mariano Gallo y el gobernador Rolando.
1: Muy bien.
2: Estamos junto al gobernador en equipo lanzando para nosotros, es un momento histórico en la ciudad porque es la inversión público-privada más importante en la historia. Es el Parque Industrial Neuquén Capital, un parque industrial de 1.000 hectáreas para más de 800 empresas, estimamos 1.000 empresas, con la oportunidad de generar empleo, más de 30.000 puestos de trabajo, la oportunidad también para que esas empresas durante 30 días tengan prioridad y preferencia a empresas neuquinas, que se empiezan a escribir a partir del día de hoy, por 30 días tienen preferencia las empresas neuquinas de estar incorporadas en el parque. Un parque que ya comenzaron las obras, esto también hay que ponerlo en relieve y resaltarlo. ¿Cuántas veces cuando uno anuncia un parque industrial, plantea, ve los planos, ve el video, ve la explicación? Pero en este caso, nosotros lo que además detallamos del proyecto, que comenzaron las obras. Y también poner en valor que lo estamos haciendo en equipo, en conjunto, porque sobre la ruta 67... una ruta que está llevando adelante absolutamente el gobierno provincial eficientemente, nosotros trabajamos en equipo con las obras necesarias para que este parque industrial sea una realidad. Y también comprometiendo los beneficios impositivos únicos en el país. Es decir, el Invierta Neuquén, que lo desarrolló y lo llevó adelante el gobernador a nivel provincial, ahora se llama también, o Invierta Capital, le hemos incorporado beneficio impositivo de cero pago de tasas, es decir, no hay impuestos a quienes vienen a invertir al parque industrial, tanto en lo que respecta a licencia comercial, en pago de tasas a la hora de construcción y todas las tasas que establece un parque industrial, que además va a ser un parque industrial con todos los servicios, un parque industrial con avenidas, con cordón cuneta, con zonificado, para que el sector comercial y el sector industrial esté por etapas. Y que, como lo dije recién, ya comenzó la construcción, comenzó a partir de este momento la inscripción a las empresas neuquinas y estamos orgullosos de decirle al país que una vez más Neuquén es un ejemplo del desarrollo económico, del crecimiento y que estamos convencidos que el Parque Industrial Neuquén Capital va a ser un éxito porque además está en una ciudad que es una ciudad para vivir, que tiene una economía en crecimiento permanente, que tiene las cuentas ordenadas, y que además tenés educación pública y privada de jerarquía y de calidad, tenés salud pública y privada de jerarquía y calidad, tenés una ciudad para vivir con divertimentos, con paseos costeros, con una economía del turismo, es decir, tenés una ciudad para que le dé las herramientas de generación de empleo a todas las empresas que se van a instalar acá, prioritariamente las neuquinas, y estamos trabajando después con el gobernador.
3: ¿Y con el parque industrial actual qué se va a hacer?
2: El Parque Industrial actual estamos trabajando junto con el gobernador, desarrollándolo y acompañándolo.
4: Gobernador, otro paso para el desarrollo de la provincia.
5: Es muy importante lo que ha hecho Mariano, ¿no? No hay municipio en el país que tenga este beneficio. No son pocos metros, no son pocos lotes, no son pocas empresas, no son pocos los puestos de trabajo que se generan. Es una gran inversión, hay mucho trabajo acá, hay más de un año de trabajo acá con esta planificación. Estábamos cumpliendo cada una de las etapas para que el impacto en nuestra economía, en nuestro Producto Bruto Geográfico sea positivo. La posibilidad de llegar al 2030 con una provincia desarrollada también involucra a la ciudad más importante del sur argentino, que tiene que estar también desarrollada en función de todo lo que nosotros queremos promocionar para las inversiones. Así que creo que desde Neuquén nuevamente se está dando un mensaje, este mensaje que menos impuestos es más actividad, que los fondos se reinvierten de la manera indicada, de la manera adecuada, de que construye sustentabilidad social también eso, ¿no? No es fruto de la casualidad que en Neuquén estemos viviendo lo que estamos viviendo, hay mucho trabajo por detrás, ¿no? Por eso, cuando algunos desde lo lejos dicen, ¿ustedes tienen Vaca Muerta? Sí, Vaca Muerta es una roca, es una condición necesaria, pero no suficiente. Para hacerla suficiente hay mucho trabajo de muchos actores, de muchos eslabones de la cadena formativa de toda la producción, estamos produciendo de manera industrial gas y petróleo, generando también un hub de producción industrial importante, ¿no? Nosotros estamos desarrollando el hub de Añelo, ahora estamos desarrollando el hub de producción de Rincón de los Sauces, estamos ya trabajando para el hub de producción de la comarca petrolera, a 30 años de la Pueblada, a 30 años de la privatización de YPF, a 30 años que se llevaron una planta hacia otro lugar, Nosotros estamos creando en la provincia del Neuquén, en ese mismo lugar, la oportunidad a partir del GNL con una nueva planta, una inversión de más de 7 mil millones de dólares en la comarca petrolera, puestos de trabajo, actividad económica. También estamos trabajando en que el blend de Las Arenas contemple fundamentalmente a Las Arenas neuquinas, con lo cual va a incentivar a otras regiones a también incorporarse a la cadena productiva. Pero sin lugar a dudas, esta oportunidad que tenemos desde Neuquén Capital de generar el asentamiento de industrias a una tasa cero para generar desarrollo, es un claro mensaje hacia toda la Argentina, que los neuquinos nos va bien porque nos esforzamos en que nos vaya bien. Acá no hay soluciones mágicas, no hay una lámpara de Aladino que se frota y surge la riqueza. Acá hay mucho trabajo por detrás, hay acciones, hay política de Estado, hay planificación, hay ordenamiento, hay diálogo, hay paz social, hay seguridad jurídica, hay tantas cosas que hacen posible que Neuquén sea lo que soy.
4: Dijo que iban a presentar el proyecto también en Texas. ¿Hay interés ya de otras empresas de afuera o de otras provincias en el parque de capital?
5: Mariano lo dijo claramente hoy. Nuestro interés es primero los neuquinos, ¿no? Entonces vamos a estar todos estos días, estos 30 días, para otorgarle prioridad a todos los empresarios neuquinos que se puedan involucrar, que además cuentan no solo con la ventaja de este parque industrial, sino con el Invierta Neuquén, que es 0% ingresos brutos, 0% impuesto inmobiliario, si se adecúan a toda la normativa que estamos pidiendo, que es generar trabajo para los neuquinos, ¿no?
6: Gobernador, ¿es ganarle un poco a la demanda, básicamente, hacer este parque industrial, pensar estos proyectos ya de antes, que las empresas lo pidan?
5: Sí, pero también es una forma de ver absolutamente todo diferente, ¿no? Recién preguntaba un colega tuyo, ¿qué diferencia hay con el parque industrial anterior? Miren, ¿saben la cantidad de problemas que tenemos en el parque industrial anterior? Que habían empresas que le habían dado 4 o 5 lotes, que no invertían y actuaban como inmobiliaria, y la plusvalía se la terminaban quedando estos empresarios sin invertir. ¿Saben cuántos permisos tuvimos que dar vueltas para que eso pueda llegar a nuevos inversores? Entonces creo que este parque industrial nace totalmente diferente. Nace con transparencia, nace abierto hacia la sociedad, nace con seguridad jurídica, nace con una liberación de impuestos, con una estabilidad fiscal de 10 años, que va acompañando un programa de desarrollo provincial también. Creo que es un muy buen momento para todos los neuquinos.
4: Teniendo en cuenta que hubo un incendio en un depósito muy cerca de las viviendas, ¿es mejor también la relocalización para los que habitan cerca de la industria?
7: Bueno, por supuesto que lo que hablaba recién el gobernador, nosotros tenemos una ciudad que es la que más crece el país, y el crecimiento está dado por la industria de Vaca Muerta. Esto que Neuquén le ha dado la oportunidad al país de crecerse, desarrollarse y tener una oportunidad. Esas industrias, muchas, o una gran cantidad, un gran porcentaje, están en la ciudad de Neuquén Capital, y además en el centro de la ciudad de Neuquén Capital. Entonces, esa nueva incorporación a un parque industrial planificado, moderno, desde el punto de vista zonificado, tiene que resultar una posibilidad de resolver el problema que hemos tenido en la falta de planificación en el crecimiento. Ahora tenemos un crecimiento planificado. Hace 6 años que no tenemos más asentamiento. No tenemos más tomas. ¿Por qué? Porque hemos desarrollado la planificación de la ciudad en crecimiento demográfico con loteos con servicio, con el instituto y además con la regularización de aquellos que tenían más de 20 años. Ahora lo que estamos proyectando es un parque industrial para que las empresas se dejen de instalar en cualquier lado o de una manera con falta de planificación. Vamos a un parque industrial ordenado, planificado, con servicios y además con una situación impositiva única en el país. Un ejemplo de lo que hace Neuquén al país. Yo estoy de acuerdo, lo planteaba recién, con el RIGI y el Super RIGI, me parece una muy buena decisión del presidente. Ahora digo, los neuquinos somos mejores, con el Invierta Neuquén y con el Invierta Capital. Son dos decisiones que han tomado el gobierno provincial y el gobierno municipal en tener 0% de tasa para que vengan a invertir.
8: Intendente, por las dudas, el Invierta Capital va a ser solo aplicable a este parque industrial, ¿no?
7: Esto es un régimen especial y específico del parque industrial para que las empresas, como recién lo hablábamos, se instalen en el parque, lleven adelante condiciones que tienen que ver con empleabilidad, como lo decía el gobernador, con una infraestructura que en 2 años tienen que cumplir el desarrollo que llevan adelante, porque te vas a inscribir y vas a presentar un proyecto, que en 2 años lo vas a tener que desarrollar para que tenga sustentabilidad y garantía que durante 10 años 0 impuestos vas a pagar.
8: ¿Y las obras con servicio van a ser todas financiadas con fondos municipales o va a haber participación privada también en parte?
7: No, estamos trabajando con el gobierno provincial y municipal, pero además vos tenés que recordar que la ciudad de Neuquén tiene cuentas ordenadas y que este desarrollo también se van a vender las tierras y a partir de ahí también la sustentabilidad del proyecto. Como lo hemos hecho todos los proyectos de la ciudad de Neuquén, vos fijate el polo científico tecnológico, me parece que es un proyecto también que habla de nuestra historia. Nos decían con Rolo, con el gobernador, perdón, que era un proyecto que estaba en la Plata, que estaba en Córdoba, en Santa Fe, ahora lo tenemos los neuquinos. Lo hicimos los neuquinos, lo hicimos el gobierno provincial y municipal. Allí está instalado, recién lo decía el gobernador, el Instituto Vaca Muerta, de nivel tecnológico y además de jerarquía a nivel mundial, para mí el mejor, como lo dijo él, y es para los neuquinos. Ese polo científico tecnológico ya es una realidad. Bueno, ahora vamos por el parque industrial, con las mismas condiciones, con las garantías que garantiza el gobierno provincial y municipal, y además sabemos que está planificado, ordenado, lo hemos explicado en detalle, y lo que sí es para resaltar, los primeros 30 días es para las empresas neuquinas.
6: Intendente, en una de las filminas se podía ver en el fondo un estadio, el Neuquén Arena. ¿Se puede pensar en el futuro un Neuquén Arena allá en el parque industrial?
7: Dijo el gobernador y lo resalto, opino exactamente lo mismo. Hoy estamos haciendo las obras de infraestructura que son prioritarias a un estadio que va a llegar el momento, pero nosotros hoy estamos destinando fondos de la provincia y fondos de la municipalidad al lanzamiento de un parque industrial que es prioritario a un estadio, después llegará el estadio.
1: 47 minutos de las 10 de la mañana, muy bien, así compartíamos la conferencia de prensa realizada después de la presentación del Parque Industrial Capital, allí en el Museo Nacional de Bellas Artes, las palabras del Intendente Mariano Gaido y también del Gobernador Rolando Figueroa. En estas vacaciones de invierno llega una propuesta para disfrutar en familia este miércoles 22 de julio a las 16 horas en la Sala de Alicias de Teneas, ubicada allí en calle Leguizamón 1701 de Neuquén Capital. Será escenario de canciones para un gato negro, un espectáculo audiovisual que combina música en vivo y teatro de sombras. Pero para conocer un poco más sobre los detalles, de qué se trata, vamos a hablar con Sabina Barrios, integrante de la obra, quien tan amablemente nos atiende en la mañana. Sabina, buen día. Néstor te saluda. ¿Cómo estás?
9: Buen día, Néstor. ¿Cómo estás? Un saludo para todos los oyentes también, para la audiencia.
1: Bueno, muchísimas gracias, Sabina. ¿Cómo nace esta idea de canciones para un gato negro? ¿De qué se trata para la gente que está escuchando?
9: Bueno, es un espectáculo muy sencillo de canciones y teatro de sombras. En algún momento como pensando en la necesidad también de, bueno, yo hago música, Julieta, que es con quien estoy compartiendo este espectáculo, que además es mi mamá, hace títeres y teatro de sombras, en algún momento surgió como la inquietud de poder armar algo particularmente para las infancias. Pensar, en mi caso, en un repertorio de canciones que sean entre conocidas, pero también que tengan como la magia por ahí de contar ciertas historias, y encontramos como una grietita de la posibilidad de buscar una excusa para contar varias historias conectadas por lo que ve un gato negro desde que despierta en su casa, sale a pasear por los jardines de sus vecinos, se encuentra con la niña que vive en la casa de al lado, se encuentra con distintos personajes. Entonces un poco lo que buscamos fue narrar ¿qué es lo que ve ese gato que sale a pasear en su día? ¿Cuáles son las historias que él mismo se va encontrando? Y bueno, en esta necesidad también de poder armar algo para las infancias, que por suerte acá en Neuquén hay un montón de proyectos que se elaboran, sobre todo en vacaciones de invierno para infancias. Bueno, nada, teníamos esa inquietud.
1: Muy bien, perfecto. Sabina, y bueno, se combina la música en vivo, se cuenta la historia, ¿cómo es la obra?
9: Mira, la obra son canciones, es como si fuese una suerte de concierto audiovisual. Son canciones acompañadas con teatro de sombras. No hay, digamos, ni títeres, ni un guión teatral, por así decirlo. Sí hay un guión visual, es decir, lo que va narrándose en la música se ve perfectamente acompañado de las imágenes que acompañan de manera analógica. Es un proyecto de retroproyección, digamos, de sombras hechas con un retroproyector, entonces también es algo que se hace 100% en vivo. Todo lo que sucede en la imagen se está haciendo en ese momento, no hay ninguna edición ni nada. Y bueno, eso, en realidad es como, sobre todo la música acompañada de las imágenes, que eso también es interesante porque, según, por lo menos lo que yo considero, le permite otro vuelo a la imaginación, ¿viste? Permite que los chicos y que las chicas se conecten con las canciones de una forma un poco más profunda y que ellos mismos puedan ir creando esas imágenes que nosotras proponemos, digamos, desde lo visual y desde lo musical.
1: Okay. La obra está no tan solo dirigida a los chicos, también pueden disfrutar las personas adultas, ¿no?
9: A toda la familia, sí, a toda la familia y a todas las edades. La verdad es que es un proyecto muy lindo, y en estos días de lluvia, de fresco, ideal para ir al teatro a ver un espectáculo, obviamente para todas las edades. Me parece que quienes puedan ir, quienes pueden acompañarnos, lo van a disfrutar un montón. Es un repertorio que se eligió también como de manera muy amorosa, para pensar en quienes lo van a escuchar. Si van adultos sin sus niños o niñas, no se van a aburrir para nada. Eso es algo que, de hecho, van a ir un montón de amigas mías que no tienen niños y que van a ir igual, porque también un poco se pensó en función de eso, ¿viste? Que no excluya ni a los niños grandes ni a los niños chicos.
1: Muy bien. Sabina, bueno, contanos, será esto mañana la función, a partir de qué hora, y las reservas de las entradas, cómo hace la gente para poder asistir.
9: Mañana a las 16 horas en Teneas, Leguizamón 1701, se pueden sacar entradas al número de la sala que se encuentra en las redes. O si no, ahora lo puedo buscar y pasarte bien el número. El Instagram de la sala es @teneasnqn. Si no, también está en Facebook como Teatristas Neuquinos Asociados. Bueno, la función es mañana a las 16 horas. Se pueden comprar entradas en puerta también, en todo caso. Hay promos para las familias, hay distintos combos de 2 entradas, 3 entradas, 4 entradas, así que también buscarle la vuelta para que nadie se quede afuera. Y bueno, y también si me permitís comentar que sí, toda esta semana en el teatro estamos con una programación de vacaciones de invierno. Hasta el domingo va a haber funciones todos los días. Hoy, mañana, pasado, digamos, además de las canciones para un gato negro, hay un montón de propuestas re interesantes en la sala, pensadas para este receso de invierno. Bueno, para quienes también están escuchando del otro lado puedan acercarse a chusmear qué es lo que hay cada día. La verdad es que hay muchos proyectos muy interesantes acá en Neuquén. La sala Las Alicias en Teneas es un espacio que se sostiene re a pulmón, también es una asociación que sostenemos entre todos, y que también está bueno que la gente pueda ir a habitarla, porque bueno, se armó algo muy hermoso este año para vacaciones de invierno. Digo, independientemente de la función de mañana, que la gente sepa que todos los días a las 4 de la tarde hay programación. Armamos un rincón con vestuarios para que los chicos y las chicas antes de la función vayan, se disfracen. Hay un rincón de lectura, un rincón para que vayan a dibujar también. Digamos, hay un montón de propuestas como para que puedan acercarse a pasar estas vacaciones de invierno.
1: Muy bien. ¿Y Candy Bar? ¿Algún kiosco?
9: Tenemos kiosquito. De hecho, salvo mañana, me van a encontrar a mí. Mañana no, porque yo voy a estar cantando, pero si no, cualquiera de los otros días me van a encontrar a mí atendiendo en el kiosquito, con cositas dulces, con algunas cositas saladas. Tenemos café también para que los adultos, los niños grandes que vayan y se quieran tomar un cafecito calentito. Así que sí, yo eso, extender la invitación además de mañana para todos los días. Ojalá puedan ir, la verdad es que las propuestas que hay son muy hermosas. Si no me equivoco, hoy está Dúo de Dos con su espectáculo Cirqueando en Familia. Bueno, mañana Canciones para un Gato Negro. También ojalá puedan acercarse. Hay una programación, la verdad, muy variada y muy hermosa, así que nuevamente invito a que puedan acercarse o meterse en las redes a chusmear, eso.
1: Perfecto. Sabina, te quiero agradecer muchísimo tu tiempo. Gracias, bueno, por contarnos de qué se trata esta obra, Canciones para un Gato Negro. Y bueno, hace la invitación que para mañana, miércoles, 16 horas, se podrá disfrutar. Al igual, como bien decías, hay obras durante todos los días allí en calle Leguizamón 1701, que es el teatro Teneas, que está para la gente que por ahí no ubica. Sería Jujuy, la continuación de Jujuy, pasando las vías, ya sería calle Leguizamón. Leguizamón al fondo, casi al 1700.
9: Exactamente, yendo para el río.
1: Pasando el puente, ahí del Arroyo Durán. Muy tal bien. Cual. Sabina, que tengas un hermoso día. Muchas gracias por la nota.
9: Te agradezco. Muchas gracias a vos y bueno, buen día para vos y para toda la audiencia también.
1: Que estés muy bien. Bien, ¿eh? Hasta luego, gracias.
9: Gracias. Chao, chao.
1: Sabina Barrios, integrante de la obra Canciones para un Gato Negro, este espectáculo audiovisual que combina música en vivo y teatro de sombras, ¿eh? Así que bueno, ahí la teníamos a Sabina contándonos de qué se trata. 57 minutos de las 10 en el país.

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2: Es la hora 11.
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0: 12 minutos de las 11 en el país. Más que ella, tú, la voz del grupo maravilloso, el grupo Sabroso.
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0: Refuerzan el operativo en las rutas y recomiendan evitar viajes hacia Chile por el temporal. La Secretaría de Emergencias y Gestión de Riesgo desplegó un amplio operativo preventivo en los principales corredores viales de la provincia. Además, las autoridades recomendaron postergar los viajes hacia Chile debido a las intensas nevadas y lluvias que afectan ambos lados de la cordillera. Ante el temporal de nieve, lluvia y bajas temperaturas que afectan a gran parte de la provincia, la Secretaría de Emergencias y Gestión de Riesgo mantiene un importante operativo preventivo con equipos distribuidos en los principales corredores viales de Neuquén. Este dispositivo abarca las rutas nacionales 237, 40, las rutas provinciales 13, 21, 26, 27 y 46, además de sectores estratégicos como Siete Lagos, Aluminé, Villa Pehueña, Cabiahue, Copahue, Zapala, Cutralcó, Piedra del Águila y el norte nauquino. Del operativo participan equipos de Protección Civil, Seguridad Vial, la Policía de Neuquén, el CIEM, Vialidad Provincial y otros organismos que trabajan para asistir a los conductores y responder ante cualquier emergencia provocada por las condiciones climáticas.

Maravillosa canción de Banda 21, Pégame tu vicio, se llama este tema que compartimos aquí en la mañana. Bueno, la información lamentable que llega aquí a nuestra mesa de trabajo a través del diario Río Negro confirman 10 muertos y 4 desaparecidos por el fuerte temporal que está sufriendo Chile. Decretaron estado de catástrofe a 5 días del inicio. El temporal que afecta a Chile desde hace varios días provocó graves consecuencias en distintas regiones del país, con inundaciones, desbordes de ríos, aluviones y cortes masivos de servicio, sobre todo el servicio de energía. Las regiones más afectadas son Coquimbo, Atacama y otros sectores del centro y el norte de Chile, donde las lluvias alcanzaron niveles excepcionales para zonas habitualmente áridas. En varios puntos se registraron deslizamientos de tierra, activación de quebradas y aislaron comunidades completas. Es muy, pero muy fuerte las imágenes, los videos que están a través de las redes sociales, como está afectando muchísimo las crecidas. Es impresionante cómo con tanta pero tanta fuerza van los ríos llevándose puesto todo lo que se le pone, ¿no? La verdad que es tremendo lo que están sufriendo en esas regiones como la de Coquimbo y Atacama. El informe presentado por las autoridades de Chile confirmaron la muerte de 10 personas, 16 lesionadas de distinto nivel, 4 desaparecidas, 2.281 personas damnificadas, 1.031 personas albergadas. También mencionaron que 104.271 personas se encuentran aisladas, principalmente entre las regiones de Atacama y Coquimbo. El Servicio Nacional de Prevención y Respuestas ante Desastres actualizó la cifra de fallecidos, desaparecidos y personas movilizadas tras este temporal que azotó gran parte del norte de Chile.

0: 22 minutos de las 11 en el país, retomamos contacto con nuestro compañero en el móvil de exteriores, Charlie, adelante.
1: Sí, Néstor, bueno, atento a lo que había pasado ayer al mediodía ahí en el Museo Nacional de Bellas Artes, donde se hizo la presentación de este nuevo parque industrial de la ciudad de Neuquén, que se va a llamar PIC, Parque Industrial Capital. Donde, bueno, también, aparte de la conferencia de prensa que recién compartimos hace un ratito y las palabras del ingeniero Alejandro Nicola, que va a estar a cargo de la obra, ¿no? También estuvo en un discurso el intendente y el gobernador. Vamos a escuchar en este caso al intendente de la ciudad de Neuquén, porque, bueno, se siente muy, digamos, claro, por las excepciones que van a tener las empresas, y él cree que con esto van a venir muchas empresas radicadas a este nuevo parque industrial. Vamos a escucharlo y volvemos un ratito.
0: Muy bien, pasamos a la nota.
2: El Parque Industrial Capital lo que lleva adelante es la gran oportunidad de acompañar el crecimiento que es Vaca Muerta. Como recién lo dijimos, yo voy a pedir que se corrija, porque estamos recién lanzándolo, pero para mí, en una decisión muy importante que ha tomado el Gobierno Nacional y muy positiva, que tiene que ver con los RIGI, que lo que hace es disminuir impuestos para que se programe, potencie y se incorporen inversiones, Neuquén Capital, junto con la provincia, llevan adelante el Invierta Neuquén, y en este caso vamos a ponerle Invierta Capital, ¿no? Porque habla bien de lo que somos los neuquinos. Así que en vez de RIGI Capital, Invierta Capital se va a llamar. Va a ser bien nuestro, bien neuquino, y además con estas características. Nosotros superamos ampliamente los porcentajes y llevamos al 100% de lo que es el impacto del beneficio económico que va a tener este parque por 10 años en lo que es la próxima. 0% en las tasas como un régimen especial de inversiones en este parque industrial. Yo quería remarcarlo porque no hay municipio en el país. Somos el municipio que lleva adelante la promoción industrial a partir de esta inversión, la más importante de la historia de la ciudad, pública y privada, en lo que respecta a lo que es el crecimiento, la generación de empleo, la generación del sector privado y el acompañamiento del Estado a partir de tener las cuentas ordenadas, un superávit permanente que cumple más de 6 años. Desde que soy intendente de la ciudad tengo las cuentas ordenadas, tenemos las cuentas ordenadas, y esto nos permite llevar adelante una propuesta de inversión y un desarrollo histórico en conjunto con la provincia. Somos un equipo en Neuquén, ese equipo

0: filtro de preferencia. Eso quiero que quede absolutamente claro y lo voy a remarcar una y otra vez. Para nosotros las empresas neuquinas son fundamentales, esenciales y prioritarias. Por eso que ustedes van a tener un registro desde el minuto que termine o que desarrollemos final de mi charla para que se puedan inscribir y a partir de ahí puedan tener la preferencia y los beneficios especiales. Estos beneficios que yo les conté recién son para empresas neuquinas. También contarles que por qué nos van a definir, por qué van a decidir por un parque industrial. Por todo lo que les contó Alejandro, por la infraestructura, porque ya comenzaron las obras. ¿Cuántas veces le hablaron de parques industriales? ¿Y cuántas veces le mostraron seguramente algún video? Pero ninguno, como en el caso de nosotros en el día de hoy, juntos estamos haciendo ya las obras que le estamos contando. Las obras comenzaron y se están desarrollando en el Parque Industrial Capital. Pero además, les quiero contar que una empresa cuando toma una decisión de invertir en un parque, que para nosotros es una gran decisión, tiene, por supuesto, las garantías impositivas, que ya les contamos, tiene la garantía del parque que se va a desarrollar con seguridad, con bicisendas, con cordón cuneta, con asfalto, con servicios, pero también tiene una previsibilidad de encontrarse en una ciudad que, por supuesto, te brinda la oportunidad de tener mano de obra capacitada, ¿no? Yo creo que Neuquén Capital se diferencia en que ustedes van a tener la oportunidad de tener esa mano de obra que van a necesitar y además se van a generar arriba, yo creo, de 20.000 puestos de trabajo. Pero lo más importante, que quienes tomen la decisión de en el Parque Industrial de Neuquén incorporarse y los trabajadores van a tener la oportunidad de tener una ciudad para vivir. Eso es lo que se diferencia Neuquén del resto. Un lugar donde tenés salud pública y privada, educación pública y privada, universidades y además paseos costeros, divertimento, shopping, todo un sector privado y de crecimiento de la ciudad. Hoy nosotros tenemos parámetros que son todos absolutamente positivos, desde el incremento de licencias comerciales, desde el incremento de consumo de combustible, desde el incremento del 7% mensual de quienes llegan a la ciudad de Neuquén a través de diferentes ciudades para poder venir a brindar un servicio, a trabajar, estudiar o hacer compras. Eso es Neuquén, es una gran oportunidad. Neuquén se ha transformado en una gran oportunidad no solamente para la región, sino yo considero, Rolando, y te agradezco porque has puesto a Neuquén en la gran oportunidad del país. Y eso no es casualidad, eso es fruto de los neuquinos. Y cuando decimos neuquinos, las empresas neuquinas.
1: Muy bien, así compartíamos el discurso por el intendente de la ciudad en esta presentación de Invierta Capital y el Parque Industrial Capital, en el que se esperan 1.000 empresas y que tenga una generación de empleo de hasta 40.000 puestos de trabajo. Actualizamos los datos del tiempo, 13 grados 6 décimas la actual temperatura, mayormente nublado en esta mañana de día martes 21 de julio.

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1: En Neuquén.
2: Es la hora 11:32.
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0: Maravillosa canción de Roberto Carlos con Lady Laura.
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0: Aquí estamos ya en, prácticamente en los últimos minutos de 120M en este día martes 21 de julio.
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0: Fuerte choque en la ruta 151, una familia fue trasladada al hospital de Chipoleti, ocurrió esta mañana a la altura del radar de velocidad, una mujer y sus hijos fueron trasladados por el CIARME. Un fuerte accidente de tránsito se registró durante esta mañana sobre la ruta nacional 151, donde dos vehículos protagonizaron una colisión frontal que generó preocupación por la magnitud del impacto y el estado de sus ocupantes. Este siniestro ocurrió alrededor de las 8:20 en el kilómetro 4 de la ruta 151 a la altura del radar de velocidad. Allí la calzada se encontraba mojada, una condición que pudo haber influido en la dinámica del choque, aunque las causas aún no fueron determinadas. Según la información preliminar, el impacto involucró a un Ford Focus conducido por un hombre y un Fiat en el que trasladaba una mujer junto a sus hijos menores de edad, quienes quedaron en el centro de este accidente. A pesar de la violencia del impacto, en una primera evaluación no se habrían constatado lesiones de gravedad en los involucrados. Sin embargo, todos los ocupantes fueron asistidos en el lugar y posteriormente trasladados al nosocomio local para estudios más exhaustivos.

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1: Cierre total en el paso Pino Hachado por nieve y también hielo. Así están los pasos fronterizos, las rutas de Neuquén y Río Negro se encuentra mayormente transitable este martes. Sin embargo, Vialidad Nacional solicitó extremar la precaución en las zonas cordilleranas y los pasos hacia Chile debido al clima inestable. La jornada inició complicada para Pino Hachado. Vialidad informó a las 8:05 que el paso se encontraba intransitable debido a la presencia de hielo y nieve, motivo por el cual ordenaron su cierre preventivo. Sin embargo, a las 10:15 compartieron un nuevo parte para confirmar que la inhabilitación se mantendría durante todo el día. Desde la entidad detallaron que la ruta continúa bloqueada por el hielo acumulado. Se le sumó un intenso combo de nevadas y fuertes vientos además. Además precisaron que hay sectores con presencia de animales sueltos y peligro por posible caída de piedras en el kilómetro 48. El frío, la nieve, la niebla, las lluvias alteran constantemente las calzadas, afectando especialmente a los trazados de ruta 40, la 231, la 237 y la 242, que registran un tránsito intenso por las vacaciones de invierno. Y de acuerdo al último reporte de Vialidad Nacional, los caminos cordilleranos se ven afectados por la inestabilidad climática. Por este motivo se solicita a todos los conductores la aportación obligatoria de cadenas para poder transitar por las rutas de la provincia.

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0: 55 minutos de las 11 en el país, en maravilloso tango, el día que me quieras, con la voz de Roberto Polaco Goyeneche. Señoras y señores, hasta aquí llegamos. Muchísimas, pero muchísimas gracias. Que tengan todos ustedes un excelente martes. Mañana, si Dios así lo permite, tempranito a las 8 de la mañana estaremos nuevamente para compartir 120M. Estuvo Charlie en el móvil de exteriores. Mi nombre es Néstor Lorenzo. Un fuerte abrazo. Buen martes. Besitos. Hasta mañana. Chau, chau.
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1: En Neuquén.
2: Es la hora 11:58 minutos.
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1: Muy buenos días a todos los amables oyentes en esta mañana de su radio Intiraipi. 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

0: En Neuquén.
1: Es la hora 12:29 minutos.
0: En Neuquén.
1: Es la hora 12:29 minutos.
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1: Sí, sí. Una vez más. Es la casa de la cumbia. ¿Cómo dice?

0: en Neuquén.
1: Es la hora 12:52 minutos.
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0: en Neuquén.
1: Es la hora 12:58 minutos.
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12: Lanzaron Invierta Capital y el Parque Industrial Capital. El intendente de Neuquén Capital, Mariano Gaido, y el gobernador Rolando Figueroa encabezaron la presentación de Invierta Capital y el Parque Industrial Capital, en el que se esperan 1000 empresas y la generación de hasta 40.000 puestos de trabajo. El Parque Industrial Capital tendrá una inversión inicial de $300 millones y se calculan 20.000 personas trabajando diariamente, más la creación de 20.000 puestos de trabajo indirectos en las distintas etapas. Va a estar emplazado sobre la ruta provincial 67. Este marco legal otorga un plazo de garantía de 10 años de estabilidad fiscal y apoyo financiero a las firmas que se establezcan en la jurisdicción. CAL finalizó la obra estratégica en el Parque Industrial. Autoridades, ingenieros y equipos técnicos de la Cooperativa Eléctrica CALF, del Consorcio de Administración del Parque Industrial del Neuquén y la Subsecretaría de Industria y Modernización de la provincia recorrieron las obras de electrificación recientemente finalizadas en el sector Z1 Norte del Parque Industrial Neuquén, una intervención que permitirá abastecer de energía a 25 empresas radicadas en ese sector y generar las condiciones necesarias para su crecimiento y desarrollo. El proyecto fue posible gracias a un esquema de trabajo conjunto entre el sector público y la cooperativa y el sector privado. CALF tuvo a su cargo el desarrollo de la ingeniería, la inspección técnica, el montaje electromecánico, la provisión de equipamiento y la puesta en servicio de las instalaciones. Neuquén y Río Negro fortalecen gestión pública y el análisis de incendios forestales. El gobernador Rolando Figueroa de Neuquén firmó el convenio marco de cooperación técnica y asistencia interprovincial con su par de Río Negro, Alberto Bereltinec. El objetivo es diseñar, organizar, dictar formaciones, capacitaciones y tecnicaturas para diversas áreas de la gestión y la administración pública. En el convenio se expresa que Río Negro, a través del Instituto Provincial de la Administración Pública, cuenta con capacidad técnica e institucional para el diseño y dictado de programas de formación y capacitación en diversas áreas de la gestión pública y la administración provincial. Por su parte, Neuquén manifiesta su interés de acceder a la oferta formativa del IPAP, en particular a la Tecnicatura Superior en Análisis de Incendios Forestales, a los efectos de fortalecer las capacidades de su personal. Ambas provincias comparten el objetivo de promover la cooperación interprovincial en lo que a materia de prevención y manejo de incendios forestales refiere. Adelantarán la finalización de la obra de Avenida Mosconi. El intendente de Neuquén Capital, Mariano Gaido, anunció que la obra de reordenamiento vial sobre la Avenida Mosconi en el acceso a la ciudad de Neuquén desde Chipoleti y Río Negro finalizará este año mucho antes de lo previsto. Originalmente la conclusión de la obra estaba definida para mayo del 2026, pero tomaron la decisión de acelerar los trabajos y van a estar inaugurando entre diciembre y enero, afirmó Gaido durante una recorrida que compartió junto al gobernador Rolando Figueroa. La intervención demanda una inversión superior a los 30.000 millones de pesos. La obra permitirá mejorar el ingreso a las ciudades de Río Negro y reorganizar uno de los sectores de mayor circulación vehicular y además prevé seguridad para los habitantes de la zona durante lluvias recurrentes históricas. El lunes 27 de julio no iniciarán las clases en Neuquén. El gremio docente Aten Capital decidió no comenzar las clases el día lunes 27 de julio, luego de la recesión. La decisión obedece a que la Comisión Directiva Provincial debe convocar un paro y asambleas presenciales en toda la provincia, asegura el gremio docente Aten. El gremio exige al gobierno provincial la reapertura de la mesa de discusión salarial, el salario igual al costo de la canasta familiar en un cargo, la derogación del presentismo antihuelga y el pase al básico. También, más abajo, la reforma educativa, laboral y previsional. 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

0: en Neuquén.
1: Es la hora 13:30 minutos.
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4: La vocal gremial Marcela Correa se refiere a la creación de 25 nuevos cargos de maestros y maestras de educación digital para el nivel inicial.
5: En la sesión del cuerpo colegiado se firmó por unanimidad 25 cargos de maestro digital para el nivel inicial y que se suman a los otros 28 cargos que se firmaron a través de la resolución 138 en el mes de febrero, cargos que se denomina MADNI. Sus siglas hacen referencia al maestro para la alfabetización digital en el nivel inicial y que vienen a abordar este eje transversal para la educación que tiene que ver con pensar y reflexionar cómo nos atraviesa, cómo impacta en nuestras vidas esta cultura digital. Es importante que en forma paralela se pueda seguir invirtiendo en los insumos necesarios para la implementación de este cargo. No solamente hablamos de computadoras, sino también de conectividad y todo el material necesario que requiere el trabajo de la alfabetización digital.
6: Estos 25 cargos que, como te comentaba, suman a los 28 cargos que se firmaron a principio de año. La idea es protocolizarlo, poder impactarlo en las plantas funcionales de cada uno de los establecimientos educativos y así el primer día en que retoman las actividades en los jardines, el equipo directivo, viéndolo ya impactado en la planta, poder dentro del cuerpo docente que constituye el establecimiento educativo, poder designar y hacer el ofrecimiento correspondiente. Y de esta manera poder empezar a trabajarlo.
4: Escuchábamos a Marcela Correa, vocal gremial electa de la rama primaria e inicial y las modalidades.

0: Realidades especial, jóvenes y adultos y educación en contexto de privación de la libertad.
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0: en Neuquén.
1: Es la hora 13:57 minutos.
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0: en Neuquén.
1: Es la hora 14:30 minutos.
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0: En Neuquén.
1: Es la hora 14:48 minutos.
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0: en Neuquén.
1: Es la hora 15.
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0: en Neuquén.
1: Es la hora 15:30 minutos.
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0: en Neuquén.
1: Es la hora 15:49 minutos.
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0: En Neuquén.
1: Es la hora 16:01.
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0: en Neuquén.
1: Es la hora 16:27.
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0: en Neuquén.
1: Es la hora 16:30 minutos.
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0: en Neuquén.
1: Es la hora 16:40 minutos.
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0: en Neuquén.
1: Es la hora 17, un minuto.
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18: Lanzaron Invierta Capital y el Parque Industrial Capital. El intendente de Neuquén Capital, Mariano Gaido, y el gobernador Rolando Figueroa encabezaron la presentación de Invierta Capital y el Parque Industrial Capital, en el que se esperan 1.000 empresas y la generación de hasta 40.000 puestos de trabajo. El Parque Industrial Capital tendrá una inversión inicial de $300 millones y se calculan 20.000 personas trabajando diariamente, más la creación de 20.000 puestos de trabajo indirectos en las distintas etapas. Va a estar emplazado sobre la ruta provincial 67. Este marco legal otorga un plazo de garantía de 10 años de estabilidad fiscal y apoyo financiero a las firmas que se establezcan en la jurisdicción. CAL finalizó la obra estratégica en el Parque Industrial. Autoridades, ingenieros y equipos técnicos de la cooperativa eléctrica CALF, del Consorcio de Administración del Parque Industrial del Neuquén y la Subsecretaría de Industria y Modernización de la provincia, recorrieron las obras de electrificación recientemente finalizadas en el sector Z1 Norte del Parque Industrial Neuquén, una intervención que permitirá abastecer de energía a 25 empresas radicadas en ese sector y generar las condiciones necesarias para su crecimiento y desarrollo. El proyecto fue posible gracias a un esquema de trabajo conjunto entre el sector público y la cooperativa y el sector privado. CALF tuvo a su cargo el desarrollo de la ingeniería, la inspección técnica, el montaje electromecánico, la provisión de equipamiento y la puesta en servicio de las instalaciones. Neuquén y Río Negro fortalecen gestión pública y el análisis de incendios forestales. El gobernador Rolando Figueroa de Neuquén firmó el convenio marco de cooperación técnica y asistencia interprovincial con su par de Río Negro, Alberto Bereltinec. El objetivo es diseñar, organizar, dictar formaciones, capacitaciones y tecnicaturas para diversas áreas de la gestión y la administración pública. En el convenio se expresa que Río Negro, a través del Instituto Provincial de la Administración Pública, cuenta con capacidad técnica e institucional para el diseño y dictado de programas de formación y capacitación en diversas áreas de la gestión pública y la administración provincial. Por su parte, Neuquén manifiesta su interés de acceder a la oferta formativa del IPAP, en particular a la Tecnicatura Superior en Análisis de Incendios Forestales, a los efectos de fortalecer las capacidades de su personal. Ambas provincias comparten el objetivo de promover la cooperación interprovincial en lo que a materia de prevención y manejo de incendios forestales refiere. Adelantarán la finalización de la obra de Avenida Mosconi. El intendente de Neuquén Capital, Mariano Gaido, anunció que la obra de reordenamiento vial sobre la Avenida Mosconi en el acceso a la ciudad de Neuquén desde Chipoleti y Río Negro finalizará este año mucho antes de lo previsto. Originalmente la conclusión de la obra estaba definida para mayo del 2026, pero tomaron la decisión de acelerar los trabajos y van a estar inaugurando entre diciembre y enero, afirmó Gaido durante una recorrida que compartió junto al gobernador Rolando Figueroa. La intervención demanda una inversión superior a los 30.000 millones de pesos. La obra permitirá mejorar el ingreso a las ciudades de Río Negro y reorganizar uno de los sectores de mayor circulación vehicular y además prevé seguridad para los habitantes de la zona durante lluvias recurrentes históricas. El lunes 27 de julio no iniciarán las clases en Neuquén. El gremio docente Aten Capital decidió no comenzar las clases el día lunes 27 de julio, luego de la recesión. La decisión obedece a que la Comisión Directiva Provincial debe convocar un paro y asambleas presenciales en toda la provincia, asegura el gremio docente Aten. El gremio exige al gobierno provincial la reapertura de la mesa de discusión salarial, el salario igual al costo de la canasta familiar en un cargo, la derogación del presentismo antihuelga y el pase al básico. También, más abajo, la reforma educativa, laboral y previsional. 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

0: quien no lo merecía.
1: Las manos en el aire, aplauso para
0: muchísimas
1: la
0: gracias. Gracias.
2: En Neuquén.
3: Es la hora 17:28.
2: En Neuquén.
3: Es la hora 17:28.
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0: En Neuquén.
1: Es la hora 17:51 minutos.
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0: En Neuquén.
1: Es la hora 18:01.
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0: en Neuquén.
1: Es la hora 18:29 minutos.
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0: En Neuquén.
1: Es la hora 18:39 minutos.
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0: en Neuquén.
1: Es la hora 18:59 minutos.
0: En Neuquén.
1: Es la hora 18:59 minutos.
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1: En Neuquén.
2: Es la hora 19:16.

0: en Neuquén.
1: Es la hora 19, 27 minutos.
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0: En Neuquén.
1: Es la hora 19, 28 minutos.
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6: La vocal gremial Marcela Correa se refiere a la creación de 25 nuevos cargos de maestros y maestras de educación digital para el nivel inicial.
7: En la sesión del cuerpo colegiado se firmó por unanimidad 25 cargos de maestro digital para el nivel inicial y que se suman a los otros 28 cargos que se firmaron a través de la resolución 138 en el mes de febrero, cargos que se denominan MADNI. Sus siglas hacen referencia al maestro para la alfabetización digital en el nivel inicial y que vienen a abordar este eje transversal para la educación que tiene que ver con pensar y reflexionar cómo nos atraviesa, cómo impacta en nuestras vidas esta cultura digital. Es importante que en forma paralela se pueda seguir invirtiendo en los insumos necesarios para la implementación de este cargo. No solamente hablamos de computadoras, sino también de conectividad y todo el material necesario que requiere el trabajo de la alfabetización digital.
8: Estos 25 cargos que, como te comentaba, suman a los 28 cargos que se firmaron a principio de año. La idea es protocolizarlo, poder impactarlo en las plantas funcionales de cada uno de los establecimientos educativos y así el primer día en que retoman las actividades en los jardines, el equipo directivo, viéndolo ya impactado en la planta, poder dentro del cuerpo docente que constituye el establecimiento educativo, poder designar y hacer el ofrecimiento correspondiente. Y de esta manera poder empezar a trabajarlo.
6: Escuchábamos a Marcela Correa, vocal gremial electa de la rama primaria e inicial y las modalidades especial, jóvenes y adultos y educación en contexto de privación de la libertad.
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0: En Neuquén.
1: Es la hora 19:53.
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0: en Neuquén.
1: Es la hora 19:58 minutos.
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2: Buenas noches, queridos amigos de la radio. Hoy estoy nuevamente con ustedes después de una larga jornada de fútbol y de esperanza para llevarlos al camino de las letras. En este programa he invitado a varios escritores de la ciudad de Neuquén y de la región y comienzo con un poema que me pertenece y es el último que escribí. Llueve sol en la etapa del silencio, en el instante pleno de la vida, pero no es la lluvia de agua clara, es el abrigo de los tiempos tibios, entre ramas y azul de la mañana. Yo he buscado abrigo, sí, abrigo, en el invierno de los brazos largos, y el sol, ese sol que lleva la dulce lluvia de sus rayos. Mi mirada transitó la verde cúpula del árbol, se aquietó en los canteros de begoñas y hacia el azul trepó en la mañana. Miro a través de nubes silenciosas cómo despunta el alba y más cerca en balcón y las macetas cómo tiembla un pétalo de rosa. Puedo así, instante, detenerlo. La lluvia del azul lava la tierra y surge la mañana esplendorosa.

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1: Hoy voy a hablar de una escritora afgana, Nadia Ghulam, que se refugió durante muchos años en España. Durante 10 años se hizo pasar por su difunto hermano para evadir las rígidas prohibiciones del régimen talibán en su país contra las mujeres. Ella nació en Kabul, Afganistán, el 4 de junio de 1985. Y actualmente se encuentra en España. Durante muchos años, 10 años, se hizo pasar por su difunto hermano. Años más tarde, narró su experiencia por medio de una novela que fue El secreto de mi turbante, que escribió junto con Agnes Roger y que le valió el premio Prudenci Bertrana en el año 2010. En el año 1991, durante la guerra civil afgana, resultó malherida cuando la casa de su familia, de la familia Ghulam, fue destruida por una bomba. Ella estuvo en el hospital durante 6 meses y tuvo 14 operaciones que dejaron cicatrices en su rostro, lo que la marcó para el resto de su vida. En esos momentos los talibanes habían conseguido el control de su país y a raíz de la guerra su familia lo había perdido todo. Su hermano había muerto y el padre tenía un precario estado de salud, por lo que ni ella ni sus hermanas podían trabajar, tampoco podían trabajar por el hecho de ser mujeres. En ese momento, a la edad de 11 años, ella decidió cambiar de identidad y hacerse pasar por su hermano Seymay para poder trabajar y alimentar a su familia. En el año 2006, la Asociación para los Derechos Humanos en Afganistán, que llegó a Badalona, y ella se encontraba allí, ciudad en la que vive actualmente con sus padres adoptivos. Se encuentra implicada en diferentes iniciativas que están destinadas a ayudar a su país. Además tuvo que aprender catalán, informática, integración social y muchas materias que tienen que ver con su calidad de trabajo en la UNCO. Además de El secreto de mi turbante, que fue donde ella narró parte de su vida, ha escrito cuentos que me curaron con Joan Soler y La primera estrella de la noche con el escritor Javier Diegues. Recibió el premio Prudenci Bertrana, como dije, en el año 2010 y en el 2021 el premio Mujeres Progresistas en la categoría internacional otorgado por la Federación de Mujeres Progresistas precisamente.
2: Hola, soy Nadia Ghulam, fundadora de la asociación Ponts per la Pau. Desde hace mucho tiempo que vivo en España, soy activista por los derechos humanos y nací, crecí en Afganistán hasta 21 años, viví en Afganistán. Viví todo el régimen de Talibán, el primer régimen de Talibán, y también viví las guerras y consecuencias de la guerra. La guerra me impactó directamente en mi propio piel. Tuve que vivir muchos años en los campos de refugiados, en distintas situaciones muy terribles de Afganistán. Y ahora mismo, pues, no tan solo trabajo por mí misma para ayudar a mi familia en Afganistán, sino para 550 mujeres que viven en Afganistán. Y también por las mujeres que no las conozco, pero sé que están silenciadas en Afganistán, porque mitad de la población afgana son las mujeres y están sufriendo. Yo, desde que me recuerdo, Afganistán era un país que sufría de guerra y cuando tenía 8 años, pues por una bomba caída en mi casa, quemé con esta bomba y he pasado como 6 meses en coma, 2 años en distintos hospitales de mi país. Yo cuando salí de hospital, cuando era muy pequeña, pues Tenía entre 10 y 11 años que los talibanes cogieron poder. En este momento las mujeres no podían trabajar, no podían estudiar, no podían salir de su casa, como está pasando ahora mismo. Mi padre estaba enfermo y no teníamos hombre en casa que trabajara. Y así que yo decidí poner ropa de chico para poder trabajar. Trabajé durante 10 años como un hombre porque como una mujer no podía trabajar. En cualquier momento si me descubrían, pues la consecuencia de esta decisión era muy alto, tenía que pagar por mi vida porque en cualquier momento me podían matar si descubrían. Y por esto pues sufro de postraumático estrés y viví con muchos años de miedo. Hasta 16 años me he quedado analfabeta, no podía estudiar, que para mí me ha marcado mucho y siempre me duele porque la guerra me robó la infancia y adolescencia. Lo que me ha marcado mucho es el tema que iba delante de puertas de las escuelas y que no podía estudiar. Y que veían los niños que podían ir a la escuela y yo no podía. Me recuerdo que yo trabajaba en un campo de campesino. Y cuando pasaban los niños y iban a estudiar, yo en este momento decía de chico, cuando se acercaban a mí me decían, ¿qué quieres de nosotros? ¿Eres loco o qué? Yo decía, ¿me dejas tocar tus libros? Y cuando ellos me dejaban tocar sus libros, yo me viajaba en mi mundo de imaginación. Yo les decía que un día voy a tener mis propios libros. Yo siempre he soñado que un día puedo leer y escribir. Mi suerte no ha sido llegar a España. Aquí tuve que luchar muchísimo para ser nadie que estoy ahora. Esto no me ha venido por el regalo. Aunque he venido con las heridas de bomba en mi cara y mi cuerpo, no me aceptaron como una persona refugiada. A mí, ¿quién me ayudó en este país? La población civil, gracias a los profesores y profesoras del instituto, cuando han visto que sueño con la educación, saltaron todos los protocolos y me dejaron estar en la silla de escuela aunque no tenía papeles. Pero antes de protocolos somos seres humanos. La vida de una persona refugiada no es fácil, pero aún una refugiada no reconocida como refugiada aún más. Pero gracias de una familia catalana que me han acogido en su casa, son mis padres catalán que han sido mis ángeles de mi vida y siguen siendo ellos. Ellos me han dado un techo para vivir, una posibilidad de educación y sobre todo me han dado esperanza con la humanidad.
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0: en este espacio José Luis Sadi, quien es escritor de la ciudad de Zapala, de esta provincia, y nos anuncia la presentación de su segundo libro.
1: Hola Matilde, ¿cómo le va? Gracias por invitarme a su programa Cita con los Escritores. Un saludo muy especial para usted y toda la audiencia. Quiero contarle a su pedido acerca de mi libro Las cucarachas no velan a sus muertos. Es un libro que te plantea una pregunta de reflexión, una pregunta para repensarnos, para deconstruirnos en todo caso. ¿Qué nos vuelve humanos cuando el sistema nos trata como descartables? En este tiempo de posverdad y sentimientos líquidos, donde reina el flash de lo efímero, te invito a detenerte y mirar lo que la sociedad prefiere esconder bajo la alfombra. Este libro contiene 17 relatos que le devuelve la voz a aquellas personas invisibles, a aquellos que nosotros preferimos esconder. Sí, exactamente, a aquellas personas que preferimos esconder debajo de la alfombra, y el libro nos enfrenta a un espejo incómodo en el cual la indiferencia nos vuelve, nos deshumaniza, yo le diría. Entonces, bueno, el libro, a través de la realidad oscura que te presento, te permite o plantea la posibilidad de repensarnos. Quien quiera acercarse al libro me lo puede pedir en mis redes, José Sadi, tanto en Facebook como en Instagram. Sadi es S-A-D-D-I. Pero bueno, en exclusiva le adelanto la próxima presentación de mi libro, que es en la Casa de la Bodega en Cipolletti, el día 11, martes 11 de agosto a las 20 horas.
0: Gracias, José. Muy interesante lo que plantea ese libro. Y repitamos entonces la fecha de presentación.
1: Muchas gracias por la invitación para esta cita con los escritores. Y si estás lista, listo, para dejar de mirar a otro lado, Las cucarachas no velan a sus muertos es el libro indicado. Te espero este próximo 11 de agosto a las 20 horas en la Casa de la Bodega en Cipolletti.
0: Y ahora continuamos con Luis Miguel.

0: Vamos a una tanda y enseguida volvemos.
1: En Neuquén.
2: Es la hora 20, 28 minutos.
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1: Y está con nosotros Magdalena Picio, quien ya ha estado en otro momento en esta audición. Pertenece a Cafelarios, un conjunto de escritores neuquinos y de la región, y ha escrito Caleidoscopio Humano. También tiene un libro, Laberinto entre la vida y la muerte. Hoy nos acerca un poema, escuchémoslo.
2: Buenas tardes. Hoy no les dejo una letra mía porque no alcanza. Le dejo otra que creo que sí lo hace para la libertad. Para la libertad sangro, lucho, pervivo. Para la libertad mis ojos y mis manos, como un árbol carnal, generoso y cautivo, doy a los cirujanos. Para la libertad siento más corazones que arenas en mi pecho, dan espumas mis venas, y entro en los hospitales, y entro en los algodones, como en las azucenas. Para la libertad me desprendo a balazos de los que han revolcado su estatua por el lodo, y me desprendo a golpes de mis pies, de mis brazos, de mi casa, de todo. Porque donde unas cuencas vacías amanezcan, ella pondrá dos piedras de futura mirada y hará que nuevos brazos y nuevas piernas crezcan en la carne talada. Retoñarán aladas de savia sin otoño, reliquias de mi cuerpo que pierdo en cada herida, porque soy como el árbol talado que retoño, porque aún tengo la vida. Miguel Hernández.
1: Muchas gracias, Magdalena, por acercarnos ese poema, y seguimos con una canción de Simone.

0: Y escuchemos ahora, en la voz de Mario Armando Márquez, poeta y abogado de esta ciudad, quien nos acerca, leyéndolo, un poema del autor Salvatore Adamo.
1: Bueno, buenas noches, escritores, buenas noches, poetas. Un nuevo encuentro de poesía y canción nos reúne en este hermoso programa de Mati. Y en esta ocasión he elegido un tema muy conocido seguramente por todos, al menos los que tenemos vida. Me refiero a una canción intitulada La Noche, cuyo autor es Salvatore Adamo, el cantautor ítalo-belga, y su letra nos lleva a recordar a un amor perdido y el sufrimiento de ese autor por recuperarlo. Este tema fue interpretado por muchísimos autores, muchísimos cantores, tanto americanos como europeos. Sin embargo, creo que me parece que la más sentida de todas las interpretaciones es la propia, es la que hace Salvatore Adamo. Yo les voy a leer, como hago siempre, la letra de la canción, para que ustedes luego la puedan disfrutar en la interpretación, que sugiero sea la de Salvatore Adamo. Y dice así: tu amor de noche me llegó, y un claro día se me fue. Maldigo el sol que se llevó tus juramentos y mi fe. Tu amor el día me hace odiar, la noche apaga mi rencor, porque ella viene a recordar que no soy nada sin tu amor. La noche me hace, al volver, enloquecer. La noche calma mi ansiedad, porque te espero y creo en ti, que me atormentas sin piedad, que lo eres todo para mí. De noche sueño en nuestro ayer, y cuando llegue el despertar, yo te maldigo sin querer, y es que te quiero a mi pesar. ¿Qué les parece? ¿Qué les parece? Qué sentida, ¿no? Qué letra tan profunda, tan sentida, cómo se descarna, cómo nos muestra sus sentimientos el autor. Bueno, espero que les guste, que cuente con vuestro escrutinio favorable para la elección que he hecho, y disfrútenla. Así que bueno, me despido hasta el próximo encuentro. Buenas noches, escritores. Buenas noches, poetas.

0: Y ahora nos acompaña Inés Simons, escritora radicada en la ciudad de Neuquén y autora, entre otras obras, de Cuentos para Sofía, que nos brinda hoy un microcuento.
1: Buenas noches, amigos de este programa. Soy Inés Simons y, bueno, me reintegro después de cierto tiempo como colaboradora de esta iniciativa de Matilde Salcedo. Nuevamente, gracias, Matilde. Hoy les traje un cuento que no tiene título y que está incluido en mi libro Cuentos para Sofía. Dice así: estaban los cuatro mirando televisión. Mamá, papá y Bobby, el nene de la familia a pesar de sus 22 años, apoltronados en el inmenso sofá de cuatro cuerpos, y la abuela en su sillón hamaca con una manta que le cubría las piernas. A pesar de ser las 5 de la tarde, hacía bastante frío. De todos modos, mamá dejó abierta la ventana del living que da al jardín. Cuando empezó el noticioso, escucharon un persistente sonido, mejor dicho, un zumbido. Bobby sintió que algo le rozaba las orejas y dio varios manotazos en el aire para espantarlo. Los ocho pares siguieron la dirección del molesto silbido y entonces vieron un enorme moscardón verde que se posaba sobre la fuente con manzanas. Bobby tomó la revista que había estado leyendo, levantó el brazo y estaba a punto de descargarlo sobre el insecto cuando lo dejó detenido a mitad de camino, al escuchar el grito de la abuela. «¡No, Bobby! ¡No lo mates! ¡Trae mala suerte matar un moscardón verde!» El muchacho rió, divertido. Él no creía en esas supersticiones de viejos, pero por respeto a la anciana, solo se limitó a espantarlo. Los padres salieron al jardín, pero él siguió viendo el programa. Al rato se quedó dormido, con la boca abierta, como siempre. Sus ronquidos parecían trombones desafinados. En una de esas, cuando tomaba aire, sintió que algo se le metía en la garganta, haciéndole fuertes cosquillas y provocándole arcadas tan poderosas que casi le impedían respirar. Se despertó de un salto sumido en el pánico. No podía hablar, ni gritar, ni pedir ayuda. Y esa cosa parecía dar vueltas vertiginosas en su garganta. Trató de toser con la esperanza de escupirla, si es que era algo y no una sensación suya solamente. Mareado por la falta de oxígeno, se puso a girar sobre su propio eje, lo cual aumentó el vértigo y el aturdimiento. Fue así que no advirtió que el borde de la carpeta del piso estaba levantado. Se enredó y cayó hacia atrás. Su cabeza golpeó con la esquina de la chimenea que se le incrustó en el cráneo como si fuera una daga. Entonces comenzó a echar sangre por la boca. En medio del torrente rojo expulsó un objeto negro y verde que se debatía con fuerza para no ahogarse. Por fin, el moscardón liberó sus alas y salió volando por la ventana del living, esa misma que daba al jardín. Se fue tan rápido que no advirtió que Bobby estaba muerto.
0: Gracias, Inés. Y ahora seguimos con música de un bolero.

0: Como fui ayer, el día del amigo, quiero saludar a todos los escritores. Espero que hayan pasado una hermosa jornada. Y con referencia a la amistad, escuchemos un poema atribuido a Jorge Luis Borges.
1: A todos y cada uno de ustedes, quiero decirles...

soluciones para todos tus problemas de la vida. No tengo respuestas para tus dudas o temores, pero puedo escucharte y compartirlos contigo. No puedo evitar que tropieces. Solamente puedo ofrecerte mi mano para que te sujetes y no caigas. Tus alegrías, tus triunfos y tus éxitos no son míos, pero disfruto sinceramente cuando te veo feliz. No juzgo las decisiones que tomas en la vida. Me limito a apoyarte, a estimularte y ayudarte si me lo pides. No puedo trazarte límites dentro de los cuales debes actuar, pero sí te ofrezco el espacio necesario para crecer. No puedo evitar tus sufrimientos cuando alguna pena te parte el corazón, pero puedo llorar contigo y recoger los pedazos para armarlo de nuevo. No puedo decirte quién eres ni quién deberías ser. Solamente puedo quererte como eres y ser tu amigo. En estos días pensé en mis amigos y amigas, y entre ellos apareciste tú. No estabas arriba, ni abajo, ni en medio. No encabezabas ni concluías la lista. No eras el número uno, ni el número final. Y tampoco tengo la pretensión de ser el primero, el segundo o el tercero de tu lista. Basta que me quieras como amigo. Gracias por serlo.

0: Y con esta canción me despido de ustedes, queridos amigos de la radio, solo por hoy. Saludo y agradezco a Radio Libertad, a Hernán, Néstor Lorenzo, a todos los que siempre nos escuchan, a los que envían hermosos poemas y prosas poéticas de su creación, y les digo hasta el próximo martes.
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2: Es la hora 21.
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